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14: Ya marcó el reloj. Son las 9:02.

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2: 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Son las 10:03.

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2: La hora exacta. Son las 11 y 5 minutos.
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1: 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Son las 1 y 7 minutos.
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1: ¡Actívate! Son las 1 y 7 minutos.

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2: Cooperativa, 7, 12 minutos. 7, 12 minutos.
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4: Buenos días, Verónica, Rodrigo, ¿cómo están?
5: Hola.
4: Fernando por acá. Yo estoy hace más de 6 meses sin trabajo. He postulado a, no sé, miles de cargos. Soy profesional, trabajé muchísimos años en el Estado. Tengo 48 años y la verdad es que ya perdí la esperanza, porque he postulado a trabajos que uno entiende que debería estar muy calificado y ni siquiera una entrevista. No, llevo 6 meses y, como bien decía Rodrigo, la desesperación ya me la ganó y he tenido que dedicarme a hacer cosas que nunca pensé. Día cargo camiones, a eso me dedico. Tengo más de 20 años de experiencia profesional, universitaria, y ese es el camino que tuve que tomar hoy día, porque, como saben, hay que comer. Tenemos esa mala costumbre las personas de comer y pagar cuentas. Ah. Un abrazo y que tengan buen día.
6: Y bajo un techo. Sí, pues el drama del empleo, llevamos como 15 meses con desempleo por sobre el 8,5%. En el caso del empleo juvenil y del empleo femenino, la situación es más crítica todavía. Hasta ahora no se ha visto una vuelta de tuerca, digamos, en esta administración. Se supone que viene la mano de la construcción, dice Quirós, aprobada la proyecto o la mega reforma o el proyecto de reconstrucción, pero eso todavía no está aprobado. Vamos a hablar más rato con el ministro del Trabajo, en donde se empezó a hablar ya de flexibilización, por ejemplo, en el tema de las 40 horas, se acusa una reforma laboral encubierta, pero se supone que vienen algunos subsidios que van a ser más de 5.000, como se dijo el otro día. Entendemos que cerca de 40.000, según se ha anticipado, pero de todas maneras la crisis es más profunda que esa, digamos. Hay cerca de 900.000 chilenos y chilenas que no tienen trabajo y que no lo encuentran, digamos. Y así como el auditor, llevan meses buscando y finalmente se tienen que emplear en lo que sea.
5: Porque finalmente el desempleo no son solo los números, sino son personas e historias concretas como la que nos relataba el auditor. Lo más difícil es cuando se empieza a perder la esperanza, y después de 6 meses sin trabajo, mantener esa esperanza en alto, me imagino que cada día se hace más complejo. Vamos a conversar en un ratito más con el ministro del Trabajo, Tomás Rau, sobre este tema.
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6: Vamos a China, lo decíamos, una superpotencia económica china, pero también cultural, tal vez sobre todo cultural. De un tiempo a esta parte, además, hay una suerte de intercambio con la América Latina que ha ido creciendo en materia de acuerdos, por ejemplo, en esa industria, pero también en el creciente interés de los chinos por las letras latinoamericanas. Parte de lo que vamos a conversar esta mañana con Rafael Pardo, que está en China. ¿Qué tal, Rafa? Buen día.
5: Hola, Rafa. Buenos días, buenas tardes para ti.
7: Hola, ¿qué tal, Verónica, Rodrigo? Acá estamos

0: en Beijing de vuelta después de haber pasado por Nanjing, escenario de un impactante museo de la memoria que recuerda parte de lo que fue la invasión japonesa en tiempos de la guerra, y también cuna de la literatura de este país, que es justamente el tema que les propongo conversar en este rato acá en el diario de Cooperativa Verónica Rodrigo, porque ha habido un crecimiento exponencial, como decían ustedes, del interés mutuo, tanto de personas acá en China por leer literatura latinoamericana, o hispanohablante más bien, también estoy.
1: Estamos con alguna dificultad en la comunicación con Beijing. Hablábamos de los avances de la tecnología la semana pasada con Rafa y de cómo esta tecnología nos supera por mucho en China al resto del mundo, de los avances, pero parece que la dificultad en la comunicación sigue siendo la misma. No sé si la tenemos nosotros, la tienen ellos en este momento. Rafael nos iba a hablar esta mañana, ya nos adelantaba algo sobre literatura. En los últimos años ha crecido exponencialmente el interés de leer autores y autoras latinoamericanas en China. Y en nuestro idioma, además, o traducidos, Rafa.
0: En el propio idioma español, ¿sabes por qué, Verónica? Porque se da en un contexto bastante fértil, que es el alto interés, especialmente en jóvenes, por aprender el idioma español. Es en ese contexto que se están dando, ¿cierto?, estos intercambios y este avance en las traducciones.
1: No hay caso, Rafa. Vamos a tener que hacer un alto, ver cómo podemos solucionar el problema de la comunicación contigo, porque nos interesa hablar de esos acuerdos para la impresión de libros en ambos idiomas y, por lo tanto, la facilidad para aumentar el intercambio cultural también entre China y toda Sudamérica. De libros, acuerdo, de literatura, de autores.
2: Me acuerdo del boom de los últimos años por aprender chino mandarín acá. No sabía de ese interés por aprender años. Español allá. Eso ya me llamó la atención. Aquí, en su momento, en todo el mundo de Sanhattan, estaban todos los ejecutivos chilenos aprendiendo chino.
1: Pero claro. Pues,
2: porque sí, había una serie de desafíos, digamos, comerciales, económicos, de negocios, en el mundo financiero también. Para finalmente estrechar esos lazos con el gigante asiático, y yo entiendo que muchos avanzaron en eso. Incluso en algunos colegios empezaron a enseñar chino mandarín.
1: Ahora sí, Rafa, estamos en Beijing contigo. ¿En serio?
2: Debe ser difícil.
1: Debe ser muy difícil. Rafa,
0: sí, acá estamos de vuelta. Ya.
2: Afírmate, vamos.
0: Fijaos. Sí, acá estamos de vuelta con palabras claves que hemos, por supuesto, ido aprendiendo también en estos días. Ha crecido exponencialmente el interés por aprender español. En ese contexto es que también ha aumentado el interés en China por leer autores y autoras latinoamericanas, y también desde Chile por aprender el idioma y por conocer más precisamente de este mundo. En el contexto de la Feria Internacional del Libro de Beijing nos tocó asistir, por ejemplo, a un importante acuerdo que se firmó. Hace dos décadas existió el proyecto Panda, que consistía justamente en traducir más libros en ambos idiomas, en un cruce cultural. Hoy tuvimos la oportunidad de ver cómo se firmó un nuevo acuerdo, se llama la nueva serie del Panda, que es algo así como un 2.0, ¿cierto?, del acuerdo anterior. Participarán editoriales de la región, por ejemplo, la editorial Mil Gotas de Argentina, donde Guillermo Bravo es su fundador y actual presidente, y esto nos contó a Cooperativa.
3: Esto hace dos años publicamos una serie en el mismo programa, una serie de cuentos chinos tradicionales adaptados para los niños y con ilustraciones de artistas chinos contemporáneos, y nos llamó mucho la atención que fue un libro que se vendió mucho, que gustó allá, y en este caso decidimos cuando publicamos este libro poner el bilingüe español-chino, así que obviamente va a haber muchos latinoamericanos que van a leer en español y van a ver los caracteres chinos aunque no puedan leerlos, pero van a ir familiarizándose.
0: El primer hispanohablante en ser traducido fue Cervantes. El primer latinoamericano en ser traducido al chino mandarín fue Pablo Neruda. Mira, a quien se le recuerda mucho acá porque ya en la década del 50, en el siglo XX, había estado presente acá en Beijing, y es el primer latinoamericano en ser traducido al chino mandarín, muy leído por generaciones.
1: Más de 70 años, claro, Rafa. Más de 70 años que
0: exactamente
1: conocen a Neruda.
2: La afinidad política también de Neruda con China.
0: Sí, y de hecho, Rodrigo, Verónica, eso es antes incluso que Chile

0: firme las relaciones diplomáticas con China. Por eso que es bien relevante, que además sabemos es el primer país de Sudamérica, solo adelantado por Cuba en toda Latinoamérica, ¿cierto?, en cuanto a firmar las relaciones diplomáticas con China. Por eso que también ha marcado a generaciones acá la lectura de Pablo Neruda. Les decía yo que Cervantes era el primero hispanohablante. Fíjate que el Instituto Cervantes, precisamente, como para dar una idea, tiene acá dos institutos, uno en Beijing y otro en Shanghái. Conversamos con Francisca Segura, ella es la bibliotecaria del Instituto Cervantes en su sede de Beijing, y nos habló de este creciente interés de los autores que se han estado leyendo también en el último tiempo.
1: Los grandes nombres de la literatura latinoamericana, pues como Neruda, por ejemplo, sí, están traducidos desde el siglo pasado. Es verdad que está aumentando, yo creo que China en general está cada vez más interesada en conocer todo lo que pasa en la cultura de los países hispanohablantes. Por ejemplo, el auge en la enseñanza del español también es un signo, ¿no?, de ese interés creciente por la cultura de los países hispanohablantes. ¿Sí? Nosotros en la biblioteca tenemos una colección muy importante de literatura de países hispanohablantes traducida al chino, y es una de las secciones que más interés despierta.
2: Pero mira el tremendo mercado que se le abre a los escritores chilenos, latinoamericanos, hispanohablantes, como decías tú, con un territorio como China, dispuesto a leer no solo en chino traducido, sino también a aprender español para leerlos en su lengua de origen.
0: Y que es un ejercicio bien complejo, Verónica, por eso es que se ha valorado aún más que este interés haya forzado a seguir aumentando la cantidad de libros, porque admitían que uno de los desafíos es capturar el alma, no es traducir literal. Me imagino todos quienes nos escuchan, ¿cierto?, una novela, imagínate una ficción latinoamericana, una leyenda, por ejemplo, de pueblos originarios, una historia para niños, en fin. Entonces, no es fácil de ambos lados del mundo, digamos, llevarla al otro, porque no es solo literalidad, participa mucha gente, entre ellos guionistas, literarios, no solo traductores, en poder concretar esta aspiración. Cierro con algunas recomendaciones, más que nombres, las pueden buscar para que sea más fácil ahí quienes nos están escuchando, Verónica. También de nuevas sensaciones que hay acá en China respecto a literatura. Por ejemplo, hay un delivery, también hay una persona que mueve encomiendas, que están escribiendo sus historias y son un hit literario. Les ha ido muy bien, si los buscan como delivery chino, que es bestseller, digamos, lo van a encontrar de inmediato. Y también una baby sister que escribe novelas, también con alto impacto en sus historias en la población acá en China, y también mucho interés despertó en muchas personas que vimos del mundo hispanohablante en ojalá conocer también esas historias, como para citar un fenómeno que también se está dando, que es que no solo estén las personas expertas, que no solo estén la academia, que no solo estén escritores y escritoras, sino también personas de otros mundos contando historias que han generado interés en las personas por acercarse a este tipo también de literatura. En el caso del delivery, contando sus vivencias, y en el caso de esta baby sister china que le decía yo, escritora de novelas.
2: Ya, anotado. Delivery chino, bestseller, lo buscaré, Rafa. Oye, y lo último, este interés es mutuo, porque como decía Rodrigo, cada vez más son los chilenos interesados en el estudio del chino mandarín. Hay al menos 25.000 que han tenido contacto directo o se han formado en este idioma. Más de 10.000 escolares en establecimientos municipales y públicos han tenido cursos de chino mandarín, y hay más de 17.000 estudiantes que se han matriculado en cursos oficiales en los distintos institutos Confucio. Rafa, ¿empiezas a terminar ya tu periplo por China o no?
0: Claro que sí. Última semana, último contacto para el diario de Cooperativa. Seguiremos después, por supuesto, repartiendo historias también de la visita a otras ciudades a través de Efecto China, que como ustedes han dicho, tiene nueva casa, así que también ahí nos pueden encontrar con imágenes e historias.
2: Está el programa.
3: Y EfectoChina.cl, ¿no?
2: Está el programa y está el EfectoChina.cl. Rafa, gracias por todo. Un abrazo.
0: Sí. Chao, Rodrigo, Verónica, que estén bien.
3: Sí. Que te vaya bien.
0: Saye. Adiós.
2: Chao, Rafa. 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
3: Vamos a hablar de educación. Hay esta polémica, ruido, debate en torno a los embargos por las deudas del CAE, por ejemplo. Se ha hablado de gratuidad y el acceso a ese beneficio también, de la duración de las carreras. Bueno, y el tema educacional en los liceos también es en materia de análisis por estos días. Está lo del SAE, por ejemplo. Está en línea el doctor Ignacio Sánchez, presidente de la Fundación Aequalis, Foro de Educación Superior, ex rector además de la Pontificia Universidad Católica de Chile. ¿Cómo está, Ignacio? Bienvenido, buen día.
16: Muy buenos días, ¿cómo está?
17: Buen día, Verónica. Buen día, Rodrigo. Muchas gracias por esta conversación.
3: A usted, pues.
16: Doctor, partamos hablando del CAE. Usted fue rector de la Católica durante buena parte del periodo en que el CAE convivió con gratuidad, con becas, con otros instrumentos. ¿Cumplió o cumple una función de acceso que hoy tendemos a olvidar el CAE, o el costo social del endeudamiento termina siendo demasiado alto hoy por hoy y por eso estamos en lo que estamos?
17: Bueno, yo creo que en su momento, cuando se inicia, el rol que usted menciona, aumentar el acceso. Obviamente que el CAE comenzó con tasas de interés muy altas, que se fueron regulando en su duración.

0: Y bueno, tiene el problema de la deserción, el problema de las deudas que son muy difíciles de financiar. Y también hubo problemas en cuanto a la información de lo que significa adquirir una responsabilidad para el futuro financiamiento de la educación superior. Es decir, las personas que sí podían pagar, cuando vieron que habían señales equívocas de condonaciones, de disputas a través de los medios de comunicación, dejaron de pagar. Eso lo vimos claramente, que aumentó mucho la morosidad cuando estuvo ese dilema. De que es necesario tener un sistema crediticio actualizado, lo es. Ya en la época del presidente Piñera, después en la época del presidente Boric, se hicieron intentos de modificación que no fructificaron y que yo creo que están pendientes, porque en las situaciones que está hoy día el CAE no se puede mantener. Siempre ha habido un consenso de sacar a la banca privada del CAE, de ajustar las tasas, de flexibilizar los pagos, de hacer una condonación parcial al grupo de estudiantes que desertaron, que hoy día no tienen una formación profesional ni técnica, y que va a ser imposible que respondan a las deudas. Pero hay mucha gente que sí lo puede hacer, y yo creo que es un compromiso en conciencia que tiene que cumplirse, y en eso estamos hoy día, doctor, con la situación de cómo se pagan esas deudas.
1: Ya, el proyecto del FES no fue nomás, no funcó. Hubo críticas al diseño, el impuesto a los graduados, el eventual impacto incluso en la autonomía universitaria. ¿Pero qué debería tener un buen sistema de reemplazo? Porque usted dice, no nos podemos quedar con el CAE así como está. ¿Qué no puede faltar para que no sea simplemente cambiarle el nombre al problema?
0: Claro, yo creo, Verónica, que en la parte final de las modificaciones al proyecto FES se llegaron a los acuerdos que debiéramos haber tenido 6 meses, un año antes. Es decir, mantener el copago, tener tasas bajo el 2%, tener periodos establecidos y con donación si en ese periodo no se paga, suspender los pagos durante los periodos de cesantía, sacar a la banca privada. Es decir, hay una serie de factores que finalmente se consensuaron, pero ya fue muy tarde como para hacer los cambios al proyecto. Yo creo que con la base, como digo, de los proyectos que se han planteado anteriormente y los ajustes necesarios, que hay bastante consenso de cuáles son, debiéramos de avanzar, porque no se puede seguir postergando una modificación legal que a todas luces al Estado de Chile le cuesta muchísimos recursos.
2: Sí, me llama la atención eso que dice Ignacio respecto del FES. El FES, en la práctica, entonces, ya está medio desahuciado, pero ¿llegó tarde incluso en el gobierno anterior?
0: Claro, se presentó tardíamente, se presentó en el último tercio del gobierno, estuvo en discusión más de un año. Desde el principio, desde las universidades dijimos no se pueden eliminar el copago en los deciles 7, 8 y 9, pero fue muy difícil que eso se implementara, esos cambios. Y finalmente lo que supimos, Rodrigo, es que alrededor de fines de enero de este año hubo flexibilidad para hacer esos cambios, pero ya usted se imagina, primera semana de marzo, terminando el gobierno, era imposible tener los consensos necesarios para hacer eso.
2: En algún momento fue polémico un tuit del expresidente Boric cuando dice que había un consenso. ¿Eso no fue así?
0: Mire, yo ya estaba fuera de la rectoría, yo terminé hace un año o 3 meses, por lo tanto no estaba en pleno de las negociaciones, pero sí, siguiendo por la prensa, yo veía que si se aclaraba el tema de los copagos, si se aclaraba el tema de que no tuvieran que pagar varias veces más los estudiantes a los cuales les iba bien en su retorno económico, y quedaba muy claro los límites que había que proteger de la autonomía universitaria, y eso se veía, por lo menos a través de la discusión pública, que se estaban llegando a los acuerdos. Pero lamentablemente, probablemente se acordó tarde. Sí, la verdad es que cerrar este tema a pocas semanas del término del gobierno era muy difícil.
2: Oiga, una última cosa sobre esto, al menos de mi parte. Hay algunas voces que dicen que no cobrar el CAE, finalmente, incluso a los que lo pueden pagar, terminaría siendo una gratuidad encubierta, porque a la larga no es que esa plata no se pague, digamos. La

0: Camotto.
1: Ovviamente sì, las personas que tomaron un compromiso crediticio y que tienen un trabajo estable y que tienen cómo financiar las cuotas que pueden ir desde los 60, 80, 100 mil pesos para sueldos que puedan cancelar eso, es una responsabilidad muy grande, no solamente con la deuda que tiene el Estado, sino que con el hecho de poder seguir financiando hacia futuro un sistema crediticio. Como decía, aquí, Rodrigo, la forma de cancelar los estudios universitarios es con la gratuidad, con un sistema de créditos, becas y créditos, y con el aporte de las familias directamente en su bolsillo. Esos tres aspectos tienen que seguir estando, y si no tenemos un buen sistema crediticio, hay un porcentaje muy importante de los estudiantes que quedan sin acceder a gratuidad y sin poder depender del financiamiento de su familia.
2: Doctor Sánchez, imposible no vincular el tema del CAE, el del financiamiento de la educación superior, con la duración o sobreduración de las carreras, que también tienen un costo importante para las familias, ¿no? ¿Por qué nos hemos acostumbrado a que una carrera hoy dure bastante más de lo que promete inicialmente?
1: Bueno, ahí, Verónica, hay aspectos que son muy importantes de analizar. En primer término, la duración regular de las carreras. Después podemos mencionar cuando hay retraso. La duración regular de las carreras en Chile, cuando uno las compara con otros países del mundo, tienen diferencias porque en Chile los estudiantes salen con su grado académico, su licenciatura, su magíster, y además con su título profesional, lo que en otros países depende de otras agencias. Es decir, en Estados Unidos usted obtiene su college, su licenciatura, o después su grado académico, pero la habilitación profesional en medicina, en derecho, en las carreras profesionales, las dan otras agencias. Entonces, difícil la comparación. Nosotros también tenemos en nuestro país algunas dificultades que se están avanzando a solucionar. El sistema del Estado pide para una carrera profesional 5 años, y cuando debiera pedir solamente 4 años en algunas situaciones. Eso se está modificando y eso va a ayudar a que haya posibilidad de trabajo laboral en el sistema público después de los 4 años. En tercer lugar, obviamente que hay brechas académicas, Verónica, desde la etapa escolar. Por eso se dice siempre que la inversión en educación inicial y escolar temprana es muy importante para nivelar la cancha y que los estudiantes lleguen a la educación superior mejor formados.
2: Y si no, hay universidades que intentan suplir aquello en el primer año particularmente,
1: exactamente,
2: ¿no?
1: Entonces, tenemos que ocupar el primer semestre o parte del primer año para nivelar esos contenidos que no han existido.
2: Porque de partida hay que enseñar a leer y entender lo que se lee de corrido en primer año en la universidad.
1: Por supuesto, eso es un problema que existe. En cuarto lugar, integración entre el pregrado y el posgrado. Hay contenidos que claramente hay que hacer un análisis al interior de las universidades que perfectamente se pueden entregar en el posgrado. Y de hecho nuestra universidad ha integrado varias carreras en donde hay contenidos de magíster que hace unos años atrás se entregaban en el pregrado para poder entonces aliviar el currículum en el pregrado y tener etapas, ¿sí? Lo que nos ocurre muchas veces en Chile, a diferencia de extranjeros, es que en Chile el periodo de formación pareciera que tiene que ser continuo y de una vez. En el extranjero usted va al sector laboral, trabaja unos años, vuelve a hacer estudios de magíster, profesionales, vuelve al sistema laboral. Entonces es una relación de ida y vuelta bastante más fluida. Ahora, lo que hay que comentar también es que en muchas carreras y en muchas universidades hay retraso importante en los procesos de titulación. Y ahí es donde tanto los estudiantes como las universidades tenemos que ponernos muy de acuerdo en no alargar una carrera que puede durar 5 años y que termina realizándose en 7. Es decir, hay un compromiso ahí del estudiante y de la institución de lograr titulaciones oportunas. Nosotros, por ejemplo, hace unos años, 5 o 6 años atrás, ya reducimos la carrera de medicina de 7 a 6 años. Hay modelos también en educación, en arquitectura, en ingeniería, en donde hay semestres que son integrados.

0: el posgrado, y los estudiantes que no quieren hacer una formación de posgrado pueden titularse con mayor anticipación.
1: Estamos hablando con el doctor Ignacio Sánchez, ex rector de la Universidad Católica, presidente de la Fundación Aequalis, en tema de educación. Yo lo escucho, si medicina, el plan general, digamos, se puede acortar de 7 a 6, uno dice periodismo también, profesor, se puede acortar tal vez de 5 a 4 años y un poquito menos, por experiencia propia se lo digo. Lo otro, si el primer año hay que utilizarlo como para nivelar la cancha, me parece que el problema entonces puede estar antes, ¿no? Es decir, ¿cuándo nos vamos a meter al aula y vamos a dejar de hablar de SAE o de escuela protegida y vamos a empezar a hablar de la calidad de la educación en los liceos del país, para que los liceos, digo, reciban la misma calidad educativa que la gente que tiene más plata y que puede pagar un colegio privado?
0: Bueno, ese es un punto muy relevante. Cuando uno habla de acortar o de ver cuál es realmente el currículum que tienen que tener las carreras universitarias, que tienen que tener un currículum orientado a la reflexión, a la profundidad, al aprender a pensar más que a entregar información. Obviamente que esto no parte solamente desde el primer año de la carrera universitaria, sino que es toda la trayectoria educacional, por lo que dice usted, porque hay brechas, lo conversábamos previamente con Verónica, hay brechas que están presentes desde muy precozmente. Sabemos que la formación de los profesores y tener un profesor de muy buena calidad enfrente de estudiantes es el factor decisivo. Y por lo tanto entonces aquí tenemos que apostar por la formación docente, aquí tenemos que apostar por la formación inicial, tenemos que apostar porque los niños puedan ir precozmente al sistema educacional para ir apoyando a las familias, particularmente a las familias más vulnerables.
1: También, pero es que mi pregunta es que apunta a la necesidad de hacerlo pronto, porque hemos estado hablando de lo universitario hace 10 años, más tal vez. Pero insisto, ¿cuándo nos metemos en el aula? A los cabros de 13 años, de 14 años, o los más chiquititos, que después de la pandemia les ha costado enchufarse, incluso leer, como decía Verónica. Es fuera del prejuicio, porque hay frases bien rimbombantes que dicen: cuando los políticos tengan a su hijo en los liceos, la educación pública va a ser buena. Pero para salir de ese debate que puede ser un poco estéril, ¿cuándo? ¿Cómo?
0: Mire, dos puntos. Creo que todos los aspectos que van a favorecer la educación inicial son relevantes: la ley de esa lacuna universal, el hecho de que los estudiantes tengan la capacidad de tener educación parvularia de muy buena calidad, el hecho de que en la educación básica tengamos muy buenos profesores, muy buenos directores de establecimientos, porque hay una relación muy importante entre el director o directora y el rendimiento de su establecimiento escolar. Y la otra cosa, Rodrigo, que yo creo que es difícil de hacer, pero creo que hay que seguir mirando hacia adelante y con una alta mirada, es que cualquier cambio que usted quiera hacer en educación va mucho más allá de un periodo de 4 años de gobierno, de este gobierno, del anterior o del futuro. Los temas educacionales tienen que tener una mirada por lo menos de 20 años de duración, desde que el niño está en esa educación parvularia hasta que está egresando de una educación superior. Y para eso hay que llegar a acuerdos, a consensos. No es posible que la educación cambie para uno u otro lugar cada 4 años dependiendo de los cambios de gobierno. Y eso hay que ponerse a trabajar en conjunto y no buscar el éxito inmediato, sino que esto es un eslabón que tienen que pasar por 4, 5, 6 gobiernos seguidos, pero que tenemos que tener un consenso parlamentario, un consenso social de la comunidad nacional, de que queremos ir hacia allá en términos de calidad educacional. Y va a tomar tiempo, pero va a ser la única forma en que tengamos un buen resultado.
2: Doctor, y ya que hablamos de educación escolar, de los colegios, entiendo que hay una baja bien importante en las titulaciones de profesores en los últimos 5 años. ¿Por qué? ¿Crisis vocacional, de condiciones laborales, de prestigio de la profesión docente, hasta de preocupación porque además de los sueldos, la alta carga administrativa, está la violencia escolar de por medio?
0: Bueno, todos esos temas que usted mencionó están en la base de lo que

0: lo que se ha visto en pandemia, se agudizó mucho la disminución de la vocación docente, de la voluntad de estudiantes por ir hacia las carreras de pedagogía. Posteriormente tuvimos un incremento post pandemia, pero efectivamente en los últimos años, particularmente en regiones y en universidades más jóvenes, ha tenido una disminución importante la voluntad de los estudiantes por seguir carreras de pedagogía, no solamente en la educación básica, sino también en las educaciones disciplinarias de la educación secundaria. Uh-huh. Y ahí los factores están en lo que usted dice. Es muy difícil ser profesor hoy día, el tema de la convivencia, el tema de poder realizar las jornadas de clases con normalidad, el tema de tener tiempo protegido para preparar las clases. Yo realmente me sorprende cómo los profesores tienen que estar frente a los estudiantes tantas horas de su contrato. La verdad es que dónde preparan sus clases, cuando conversan con sus apoderados, cuando hacen una evaluación tranquila y reposada de lo que han hecho los estudiantes. Los profesores están muy, muy demandados. Tienen remuneraciones menores a las carreras similares con las cuales ellos se pueden comparar. Y es muy desgastante. Por eso, Verónica, es que después de 5 o 6 años hay un porcentaje muy importante de profesores y profesoras que desertan de sus tareas. Entonces, por una parte, están postulando menos. Por otra parte, hay serios problemas de formación, de curricular. Y por último, no duran en su tarea educativa lo que podrían durar paralelamente otras profesiones, porque se agotan y porque después de unos años se sienten muy poco reconocidos, tanto económicamente como socialmente, como el prestigio que tiene la carrera. Y ser profesor es una carrera tan relevante para el presente y el futuro de ese estudiante y para el presente y futuro de Chile.
1: Tremendo tema el de la educación en Chile, que no se agota aquí, por cierto. Le agradecemos al ex rector de la Católica, presidente de la Fundación Equalis del Foro de Educación Superior, el doctor Ignacio Sánchez, por estos minutos con la Radio Cooperativa. Muchas gracias, profesor. Buen día.
0: Muchas gracias a ustedes. Muy buen día y siempre muy disponible. Gracias.
2: Muy amable, doctor. Buen día.
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2: Latinoamérica se está quedando solo con Argentina y Colombia, al menos por ahora en el Mundial. Ayer fue eliminado Brasil, fue eliminado en la noche México. Partimos hablando de Mundial en esta mañana del lunes. Ernesto Contreras, ¿cómo estás? Buen día.
7: Hola, Vero, Rodrigo, ¿cómo están? Buen día.
1: Aquí estamos.
7: Se fue Brasil, finalmente. No diré que es una sorpresa, porque lo mostraba por Noruega durante el torneo y lo mostraba por Brasil. A uno también lo invitaba a pensar que de la mano de Haaland los noruegos podían hacer daño, y así lo hicieron, con un jugador que se activó sobre el final, que tocó, yo creo que no tocó más de 5 pelotas Haaland durante todo el partido. No fue necesario, porque con eso le bastó para que en el 79, con un cabezazo maravilloso, ganándole la pulseada a Gabriel Magalhães, su gran rival en la Premier, uno por el City y el otro por el Arsenal, le ganan el Mundial en el cabezazo y en los

0: pero el arquero Nilan fue gran figura del partido. Primero creo que el que mantiene el partido vivo es Nilan. Después, bueno, Haaland con su olfato goleador y esa capacidad increíble de meter goles, lo desnivela, pero el arquero noruego lo mantuvo todo. Oiga, en vida y logró que Haaland lo definiera.
1: He escuchado harta crítica a Carleto Ancelotti. Es verdad que Brasil jugaba poquito, digamos, poco diseño, o al menos no le resultó, digamos. A lo mejor había mucha estrategia, pero cuando no se plasma en la cancha es otra cosa. Pero Brasil viene a los tumbos hace como 15 años en mundiales, y tal vez más. Y lo otro, si uno se pierde un penal, que es una opción clarísima de gol, y después el pase de Vinicius dejando solo a Endrick, y Endrick la tira para afuera, ahí el técnico no tiene nada que hacer.
0: Es que por eso, hubo muy poca precisión frente al arco. Lo del penal es bastante notorio porque la tenía Vinicius, y termina pegándole Bruno Guimaraes, y ahí atajó Nilan. Y claro, lo de Endrick es muy notorio porque es un jugador, para muchos, no de los favoritos de Ancelotti. De hecho, en el Real Madrid no lo consideró, se tuvo que ir a Francia. Ahora le toca en la selección brasileña, pero le dio muchos minutos. Y ayer Endrick enfrenta solo al arquero y se lo pierde de forma increíble en lo que fue la última gran oportunidad de Brasil. Me acordé mucho de las eliminaciones en Rusia 2018 ante Bélgica y ante Croacia el 2022, donde Brasil fue más durante gran parte del partido, pero no logró meter los goles. Estuvo entre mala fortuna, poca precisión, y el rival estuvo una jornada inspirada. Escuchemos a Ancelotti, habla sobre esta polémica decisión. ¿Por qué pateó el penal Bruno Guimaraes y no le pegó Vinicius? ¿Y por qué entró Neymar, un jugador que para muchos está muy lejos de la alta competencia?
2: Porque hicimos una estadística de un año, dos jugadores rivales, también de nuestro. O mejor, la selección era Rafinha, obviamente, que estaba aquel momento en el campo. O mejor, a tirar el penalti a Neymar, después Igor Thiago, después Rafinha, y después Rafinha era Bruno Guimaraes. Y después Bruno Guimaraes era Martinelli. Escogimos Bruno Guimaraes porque pensábamos que era el mejor no campo. Y después, para meter más calidad, no último tercio, metemos a Neymar y pusimos en la derecha Endrick. Y después cambié Bruno porque estaba cansado, para meter pierna fresca en el medio campo.
0: Le critican a Ancelotti que terminó echando mano a Neymar, un jugador, no voy a decir semi-retirado, pero que uno lo ve y no está para la alta competencia. De hecho, entra prácticamente como una especie de fútbol homenaje, pero resulta que dejó afuera a Joao Pedro del Chelsea, y adentro del Mundial perdió a Rafinha y perdió a Paquetá. O sea, finalmente, si jugó harto Neymar ayer, también fue por las lesiones. Recordemos que no había jugado nada, salvo con Escocia, cuando Brasil estaba totalmente clasificado, y ahí uno ya vio, Rodrigo, que Neymar estaba para el homenaje, no para mucho más. Pierde Brasil y van a pasar ya mínimo 28 años sin que sea campeón del mundo, la racha más larga en su historia.
1: Yo te diría que incluso ha perdido la fiesta Brasil. Hasta en la tribuna le ganó Noruega.
0: Perdió el aura, decíamos ayer un poquito, el aura del pentacampeón, de que los mundiales eran una máquina. Bueno, no es campeón del año 2002 con Ronaldo, entonces se ve lejos, se ve bastante lejos. Ayer Noruega, solo con Haaland y con el arquero Nilan, gran partido Odegaard también, pero Haaland fue el que termina ganando el partido. Primer mundial de Haaland, 7 goles, los mismos que Mbappé en esta edición y que Leo Messi. Así que es una brutalidad lo que hace Haaland. Y ahora el próximo partido para Noruega va a ser Inglaterra, que anoche, en una batalla en el Azteca, qué partido.
1: Bateazo.
0: Seguramente.
3: Muy interesante.
0: Sí, yo creo que. Sí, pero yo creo que lo mejor del mundial en cuanto a trascendencia, ambiente, con el árbitro dándole todas las manos que podía a México, le cobró un segundo penal, pero increíble, que fue lo que los mete en partido, porque perdían 3-1. Y le inventa un penal, no vengamos con otra cosa. Acá vamos a hablar de lo que está pasando con Estados Unidos, pero no se han arrugado nada en darle manito a los locales en este mundial, para que después saquemos la cuenta al final.
3: ¿No fue penal? Porque
0: para
3: el,
0: mí no, el de
3: pie.
0: Harry Kane.
1: No, sí. Yo digo que no.
0: Pero es parte de la jugada, un toque muy mínimo, muy mínimo. Pero opiniones, pero transversalmente la opinión es que no fue penal para nada. Lo otro, el gritito de los mexicanos cada vez que le saca el arquero, ya lo conocemos, porque acá lo ingenioso lo adoptaron en su momento y nos multaban todos los partidos.
1: Supongo que a México le va a caer la teja, ¿no?

0: Yo creo que no podría jugar con gente en los próximos 2 años México, si es que la sanción es equitativa. Y los Estados Unidos, bueno, es insólito. Es insólito lo que pasó con Balogun, con el futbolista expulsado en la ronda anterior, que le dieron 2 fechas. Muchos lo comparan con el planchazo de Messi. Mira, lo de Messi fue un pisotón en la pantorrilla. Lo de Balogun es un pisotón en la pantorrilla, pero que termina casi con una fractura de tobillo el rival. O sea, era expulsión y la sanción caía por todos lados. Ayer Donald Trump lo comunica públicamente en su red social Truth, agradeciendo a la FIFA.
1: Sí.
0: Y trasciende, lo cuenta el New York Times, que llamó Trump a Infantino directo. Como Trump interviene y se apropia lo que estima conveniente, ahora va por el deporte. Llamó a Infantino, le dijo, oye, lo de Balogun, 2 partidos fuera, y curiosamente, no es que se absuelva Balogun, esto es más escandaloso, se suspende la sanción, queda percibido. Esto es como la justicia, tiene 1 año como de libertad condicional. Si en 1 año él vuelve a recaer, la sanción de 2 partidos aplica. Es insólito.
1: Qué feo. Qué falta de pudor, dice uno finalmente, de este lado del mundo, ¿no?
0: Pero es que Trump es como un sinónimo de falta de pudor. Sí, pues apropió el premio Nobel de la Paz, lo que él quiere va y lo toma. Bueno, ahora quiso que Balogun jugara, pum, Balogun adentro. ¿Qué va a pasar cuando haya otro expulsado? Ayer lo hubo en Inglaterra, no sé qué pasará ahora con ese jugador que pegó el planchazo, con Suá. ¿Podrá decir, oye, yo también la pegué, quiero que me aperciban 1 año? Escandaloso el intervencionismo, la FIFA no se arruga, pero en nada en inclinarse ante Estados Unidos, y bueno. Balogun titular hoy día contra Bélgica, porque hoy día juega a las 15 horas Portugal con España. Ay, lo transmitimos en Dallas desde las 14, Rodrigo, con Bartichotto. Ahí estaremos.
2: Vamos.
0: Para el Portugal-España. ¿A quién le va?
2: A Portugal.
0: Ya, ¿Vero?
1: España.
0: España, 1-1. Sí. Acá le vamos a Portugal, 2-1.
1: Mira.
0: Ya, vamos a ver cómo sale este partido. Ya a las 20 horas, Estados Unidos con Balogun, perdonado por la FIFA.
1: Pero ayer perdí mis 2 partidos, estaba pensando, así que capaz que le... ustedes son, digamos.
0: Pero, ojo, que yo creo que la lógica, Verónica, es que pase España. Cualquier otro resultado para mí es gran sorpresa.
1: Vamos.
0: Pero bueno, será un hermoso partido. Así que ahí se estructura el otro cuarto de final. Ya están listas las siguientes llaves, compañeros. Y con esto terminamos. Inglaterra, ya lo decíamos, va a jugar con Noruega. Esto va a ser el sábado, 17 horas en Miami. Y el primer partido de los cuartos de final va a ser el que van a protagonizar la selección de Francia con Marruecos el jueves. Próximos cruces, los que salgan de hoy día. Portugal-España contra Estados Unidos o Bélgica, y mañana cierran todo Argentina con Egipto, y el que gane contra Suiza o Colombia.
2: Mañana,
0: así está el Mundial.
2: Argentina, bueno.
1: No alcancé mañana, a decir Argentina. ¿Cómo recibieron a Cabo Verde?
0: Qué lindo.
1: Cabo Verde. Qué bonito.
0: Y yo pido, y yo ofrezco disculpas públicas por no creer en Cabo Verde.
2: Yo les dije el viernes que en una de esas la hacían, ¿eh?
0: Lo dijo Rodrigo. Así que.
1: Estaba segura que lo había dicho yo. Pero
0: mira,
1: bueno, también.
0: Lo dijiste tú. Mira, el único que no lo dijo fui yo. Yo pensaba que iba a ser boleta y casi termina siendo historia pura, aunque creo que Cabo Verde se va con la frente en alto. No perdió ningún partido en los 90 minutos, Cabo Verde. Ninguno.
1: No, se pasa.
0: Porque con Argentina perdió en el alargue.
1: Bueno. Se muy bien, Cabo.
0: Hermoso.
2: Bocinha a la U, Ernesto.
0: 40 añitos y igual, le queda poco. No. Oye. Mañana a las 2 Argentina, paso el dato, así que buenas noticias. Y oiga, seguimos de largo.
1: Tremendas
0: las
1: noticias que nos acaba de dar Icaza. Ernesto, gracias por todo.
0: Ya,
1: hasta dentro un ratito.
0: Chao, ya juega con lo corto.
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2: El ministro de Hacienda descartó un escenario de recesión económica.

0: económica en semanas decisivas para la mega reforma del gobierno en el Senado. Quirós anticipa un ajuste al crédito tributario al empleo.
1: Además, el gobierno confirma que este jueves vuelven a bajar las gasolinas y el diésel en torno a los 100 pesos por litro.
0: Las mitigaciones de la productora, que se supone buscarían cuidar la cancha, abren la puerta para que los conciertos de BTS sí puedan realizarse en el Estadio Nacional en octubre. Protestas contra la ministra Ducó el fin de semana.
1: Indagan un presunto femicidio frustrado anoche en Estación Central. El agresor está detenido.
0: La Comisión de Seguridad de la Cámara retoma trámite del registro de vándalos e incivilidades. Espera la presencia del ministro Arrau.
1: En el exterior, equipos de rescate regresan a sus países mientras Venezuela cuenta más de 3.300 muertos por el doble terremoto.
0: Y en el Mundial, Noruega eliminó a Brasil e Inglaterra a México. Perdonazo de la FIFA al goleador de Estados Unidos irrita a Bélgica. Previa intervención de Trump, se enfrentan esta noche. Más temprano, Portugal y España también juegan en Cooperativa Deportes.
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12: Cooperativa. 8, 6 minutos. 8, 6 minutos.
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0: La gente cobra Rambo, el halcón, Tango y otros personajes. El más icónico, sin duda, Rocky. Está de cumpleaños hoy, 80 años ya, Sylvester Stallone.
1: Sylvester Stallone, que nació en Nueva York el 6 de julio de 1946 y construyó una carrera que se parece mucho a los personajes que lo hicieron famoso. Tipos golpeados, subestimados, muchas veces dados por perdidos, pero incapaces de quedarse en el suelo. Su gran quiebre llegó con Rocky en 1946.

0: Balboa también escribió el guión. La película terminó convertida en un fenómeno. Ganó el Oscar a Mejor Película y dejó a Stallone nominado como actor y guionista. Desde ahí, el boxeador de Filadelfia se volvió una especie de espejo popular. No necesariamente ganaba, pero siempre volvía a intentarlo.
1: Sí, y tuvo un Rocky 2.0 con las películas de Creed, que era el hijo de Apolo, ¿sí? Y lo entrenó, qué sé yo, y ahí ganó un Globo de Oro. También estuvo candidato al Oscar por esa interpretación. Es un hombre que ha marcado las últimas décadas en el cine. En algún momento miraba con cierto desdén, pero bueno, se transformó en una leyenda. Stallone está cumpliendo 80 años ya.
0: De hecho, te voy a decir que me demoré siglos en ver Rocky, y cuando la vi me pregunté por qué no la había visto antes. Puro prejuicio. Paula Molina, ¿cómo estás? Buen día.
2: Muy buenos días. Aquí escuchando parte de la estupenda banda sonora de las películas de Stallone. Yo creo que eran muy buenas las películas, pero muy buenas las bandas sonoras también, ¿no? Las canciones son estupendas.
1: The Survivor de Rocky 3.
2: Exactamente, eran muy, muy buenas. Ahora, Stallone, no se crea nada, ¿eh?, que ha sido siempre, siempre un exitazo en Estados Unidos. Rambo es como un personaje icónico, lo mismo Rocky. Y eso fue lo que reconoció Donald Trump, que le entregó la medalla. Ustedes saben que él es embajador de Donald Trump en Hollywood.
1: Yo no tenía idea.
2: Sí, es muy, muy cercano. Cuando le pusieron al centro Kennedy, centro Trump, que le tuvieron que sacar ese nombre, ahí le dieron un reconocimiento a Donald Trump y todo eso. Pero ¿saben que yo reconozco la conexión chilena de Sylvester Stallone? Que es con Cristian de la Fuente, ¿se acuerdan?
0: Ay, cierto, que eran bien cercanos.
2: O sea, aparecieron juntos en una película que quizá yo sí que no la vi, que se llamaba Driven, no sé, sí, pero...
1: Días, ¿sí?, de Trueno.
2: Días de Trueno, ¿vieron? Ay, ya, bueno, ya esa me la perdí. Pero siempre encontré que Sylvester Stallone estaba como cerca de Chile. Digo, había una conexión, por lo menos. Había un grado de separación con Sylvester Stallone. Así que, en fin, felices 80 para Stallone.
1: Pero parece que Días de Trueno era otra, la de Tom Cruise.
2: Ah, no, no, sí, me acuerdo, esa súper famosa.
1: La de Stallone con...
2: Se llama... Era de carrera. Era de carrera. En inglés se llama, yo creo que... Driven,
0: o Driven. De carreras, y creo que es así. Oye, Paula, ¿qué más miramos en el mundo?
2: Oye, tantas cosas para mirar en el mundo. Bueno, a propósito de Donald Trump, lo que ya han comentado, ¿cómo va a sacarle la tarjeta roja al jugador norteamericano? Pero eso es parte como del enorme poder que ejerce el presidente de Estados Unidos, que tuvo una celebración de los 250 años un poco acalorada, porque era tan alta la temperatura que tuvieron que evacuar algunos de los festejos. Aquí sí que estuvieron un poco aguados esos festejos. Pero lo que hoy mira el mundo es el ataque contra Ucrania. Nuevamente, ataques de largo alcance, cruzados, esta vez de parte de Rusia. Así que eso también es otro de los temas en el mundo. Y la cifra de personas fallecidas en Venezuela, que sube de los 3.000 personas. Y aquí un pequeño reconocimiento, un pequeño gran reconocimiento al equipo USAR de Chile, porque si hay una persona menos fallecida, dos personas, tres, 10, 100, es gracias al apoyo de rescatistas como los chilenos.
1: Sí, hoy día van a ser reconocidos en la moneda. Hablamos de política también, del proyecto de reconstrucción o la mega reforma del Ejecutivo. Son semanas bien relevantes. Gloria Gutiérrez, bienvenida, buen día.
3: ¿Qué tal, Rodrigo? Verónica, Paula, buenos días.
4: ¿Tal?
3: Sí, hola, vamos, Gloria, a hablar de mega reforma. Hoy vence el plazo para ingresar indicaciones en la Comisión de Medio Ambiente del Senado. Durante la semana será en las otras comisiones cuando ya venza este plazo, gracias al tiempo extra que estableció recientemente instalada mesa técnica para analizar precisamente este proyecto en la Cámara Alta. Todo esto cuando desde el gobierno aseguran que no están dispuestos a ceder respecto al corazón de este proyecto. Estamos hablando de los puntos más importantes, como la reducción al impuesto de primera categoría, la reintegración, la invariabilidad tributaria, entre otros, mientras que desde la oposición insisten en pedirle puntualmente al ministro Quiroz que se abra al diálogo. Vamos a estar revisando todo ese debate dentro de los próximos minutos.
0: Vamos a volver contigo, Gloria, para aquello. Vamos a estar también esta mañana conversando de empleo, particularmente, pero no exclusivamente, con el ministro del Trabajo, Tomás Rau.
1: Eso en un ratito, con la mesa de reporteros y reporteras de las 8 de la mañana, hoy, en el cumpleaños de Stallone.

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8: Cooperativa, 8, 15 minutos. 8, 15 minutos.
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10: Hola, amigos de Radio Cooperativa. Hola. Soy una persona discapacitada. Soy ciego, Álvaro Romero es mi nombre. Yo trabajaba en la Corporación para Ciegos de Providencia, la que cerró para la pandemia. Posteriormente me conseguí un trabajo particular que se terminó en el 2025 por un desenlace fatal de la persona que me empleaba. Posteriormente ya no he podido encontrar más trabajo. Hace proyectos acá en la municipalidad donde yo vivo, que es en la comuna de La Florida, que se aceptaron en un principio, pero después se desecharon. Para una persona discapacitada como yo es muy complejo encontrar trabajo con el tema tan específico que hago yo, que es enseñar y facilitar el manejo de informática a personas ciegas. Esa es mi situación y ahora estoy bastante complicado porque sin trabajo, sin dinero, siendo discapacitado, es muy complejo vivir.
11: Y eso que hay una ley, ¿eh? La ley 21.015, que exige a las empresas y organismos del Estado con 100 o más trabajadores reservar al menos el 1% de su dotación para personas con algún tipo de discapacidad o asignatarias de pensión de invalidez.
12: ¿Es más difícil que
11: públicas o privadas las empresas?
12: No, por su situación. Trabajó años ahí en Providencia, dice, y después, bueno. Se acabó eso a propósito de lo de la pandemia. Estamos hablando de la crisis laboral, de la falta de empleo, de la gente que lleva mucho tiempo, muchos meses sin trabajo. Son 900.000 chilenos y chilenos.

0: Chilena, más o menos, ¿no? Los que no tienen pega, llevamos, yo me quedé corto, antes decía más de 15, son como 40 meses con tasas de desempleo superiores al 8%. Y en el caso de los jóvenes, de las mujeres y de las mujeres jóvenes, es muchísimo peor.
1: Y eso está impactando en todo, está impactando en las jubilaciones también. Ya le vamos a preguntar al ministro del Trabajo, pero los datos respecto a, por ejemplo, el ahorro previsional son muy duros, y muy duros también para las mujeres. Cuando disminuye el desempleo hay una pérdida hoy, muy urgente, pero hay una pérdida futuro también, que es también muy grave, ¿no? Son momentos de vejez que se esperan con menos cotizaciones y por lo tanto con menos recursos. Yo encuentro muy valiente y valoro mucho que las personas estén compartiendo con cooperativas las historias humanas detrás de las cifras del desempleo, ¿no es cierto? Que nosotros contamos como números, que las instituciones miran como números, pero el lugar común que vale. Detrás del dato están las personas, están las familias en la incertidumbre. Así que muy valioso contar con esos testimonios.
2: Vamos a estar conversando en unos minutitos más con el ministro del Trabajo, Tomás Rau. Por ahora les contamos que Santiago está con 1.5 grados bajo cero en Pudahuel. La mínima hoy fue de menos 2.7 a las 5.17 de la mañana. Yo le quitaría un gradito si para los que viven en la zona norte de la capital, ahí en Lampa, Colina, en la zona de Chicureo.
0: Menos 3, fácil.
2: Pero con absoluta facilidad.
1: Cuando partió el diario cooperativa, ¿con qué temperatura estaban?
0: Aquí menos 1.
1: Menos 1, sí, está bajito.
0: No subió nada.
1: Y se siente igual. Oye, el plan Código Azul está vigente por bajas temperaturas y está el teléfono para llamar, porque escuchaba que los llamados que hacen las personas, si ven a alguien que está en situación de calle, en una situación muy desmedrada, con tan bajas temperaturas, permite que se activen las ayudas también. Eso es importante.
2: Estoy buscando el teléfono, Paula, a ver si lo encuentro. 800... Lo tengo, el 800-104-777, la opción es cero. Ese es el Fono Calle del plan Código Azul.
1: El Fono Calle, y funciona. Así que a tenerlo allí.
2: A usarlo
1: si uno ve alguna situación con tan bajas temperaturas, es muy difícil.
0: Estamos en el diario de cooperativa, mesa de reporteros, de reporteras, la de las 8 de la mañana, que hacemos siempre con BHP desde el 2022. 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
0: Estamos con Gloria Gutiérrez, vamos a hablar del proyecto de reconstrucción del Ejecutivo, la mega reforma que se ha presentado al Congreso, inicia discusiones, en particular indicaciones todavía que debieran llegar estos días. Gloria, se acaban los plazos.
3: Esta semana es el plazo para ingresar las indicaciones. Hoy ya finaliza este periodo de tiempo en la Comisión de Medio Ambiente del Senado, y si bien esta fecha también iba a corresponder a las comisiones de Hacienda y Trabajo, la mesa técnica del proyecto, que se instaló ya hace una semana, le dio unos cuantos días extra en estas dos comisiones, en Hacienda y en Trabajo, con el fin de tener un mayor margen para la redacción de modificaciones y facilitar un protocolo de acuerdo respecto a los nudos tributarios de reactivación económica y del plan de reconstrucción. A pesar de esta extensión en los plazos, el ministro de Hacienda, Jorge Quirós, insistió en que no están dispuestos a ceder respecto a lo que denominan el corazón del proyecto, es decir, la reducción al impuesto de primera categoría, la reintegración, la invariabilidad tributaria y los cambios a la normativa de permisos medioambientales. Desde la oposición, distintos parlamentarios han emplazado al ministro y al gobierno pidiéndoles que se abran al diálogo. Escuchamos al respecto al senador del Partido Socialista, Gastón Saavedra, y a sus pares del Frente Amplio y del Partido Comunista, Diego Ibáñez y Daniel Núñez.
4: El gobierno y particularmente el ministro tiene que entender que su dureza, su rigidez, su obstinación no son los elementos conducentes para lograr acuerdos, para mejorar condiciones, para la atracción de inversiones, para la generación.

0: generación de empleo.
1: El corazón del gobierno ya señaló que no lo va a cambiar y no tenemos ningún tipo de simular un diálogo que es de sordos. Nosotros nos queremos enfocar en la creación de empleo.
2: Como hemos visto, el gobierno en esta mesa de diálogo, negociación, no ha dado su brazo a torcer. Nosotros no compartimos la medida que impulsa el gobierno de la invariabilidad tributaria. No la apoyaremos, por tanto, y estamos trabajando para reunir firmas de otros senadores, senadoras, también de los propios diputados y recurrir al Tribunal Constitucional, pues la consideramos que es una medida abiertamente inconstitucional.
3: Desde la oposición, las voces de los senadores Saavedra, Iván Emíez y Núñez. Poco avance ha habido entonces en la mesa que consiguió instalar la semana pasada la presidenta del Senado, Paulina Núñez, para que conversaran, se vieran las caras de frente y hubiese algún avance en la discusión de la mega reforma y en la Cámara Alta.
4: Claro, al menos no en los intereses de la oposición, en puntos como la invariabilidad, por ejemplo, que ayer Quirós decía tal vez cambiar los años, de 25 bajar a 20.
3: Que es algo que ya se había planteado.
4: Una cosa como de parámetro.
3: Se había venido planteando.
4: Y lo otro, incidir porque ellos esperaban compensaciones. Pero hasta ahora, solo para el tema de las contribuciones, que dice que se va a aportar desde el fisco al Fondo Común Municipal lo que se deja de percibir allí por el tema de la exención
3: pero
4: en materia de compensación.
3: La totalidad de lo que se...
4: Textual ayer dice que va a haber una compensación absoluta, total.
3: Ah, mira.
4: Lo dijo ayer. Lo otro que anticipó es que va a bajar el costo del crédito al empleo.
3: Es la entrevista de la tercera.
4: Sí, del crédito tributario, que era mucha plata, 1.400 millones, ahora va a costar 400, nomás, por tanto se va a focalizar, es harto el ahorro. Desde ese punto de vista, y se va a crear otro instrumento. No sé si eso es producto del diálogo con los senadores o no, pero eso es lo que ha transparentado Hacienda.
5: Paula, sí, estaba pensando que no era parte de la conversación con los municipios, que salieron muy molestos, apuntando que desde en el gobierno no habían tenido ningún tipo de espacio y que esperaban tenerlo en el Congreso. A mí lo que me llama la atención es que esta conversación se da en medio de las cifras de la recesión técnica, que ha tratado como de alejar ese fantasma grande del ministro de Hacienda, y las cifras de desempleo. Yo creo que eso está tensionando, está como horquillando mucho la conversación, y la posibilidad de que tan solo aprobar la ley termine con cifras económicas que son preocupantes, yo creo que eso es una natural expresión de deseo optimista de parte de Hacienda, pero no necesariamente un proceso automático. Yo creo que se le está poniendo una esperanza a la reforma que difícilmente pueda cumplir de manera automática, ¿no? Que es terminar con una cuestión que es más estructural, yo creo.
6: Sí, es parte de lo que planteaba también el ministro de Hacienda ayer en entrevista con La Tercera sobre junio siendo un mes de inflexión respecto a la situación económica y la esperanza de un mejor segundo semestre de mano de la aprobación de la mega reforma. En cuanto al oficialismo y hasta apertura al diálogo que espera se materialice desde la oposición, hay distintos puntos de vista. Por un lado, desde Renovación Nacional, la senadora María José Gatica sostuvo que espera que esta extensión de plazos permita efectivamente llegar a mayores y mejores consensos, es lo que se espera desde Renovación Nacional, mientras que escucharemos dentro de los próximos minutos al senador de la UDI, Iván Moreira, que afirmó que no van a renunciar al derecho de avanzar sobre una base de la situación económica empeorada de emergencia, sostiene, aprobando, aunque sea por un solo voto, esta mega reforma. También desde Evópoli, Luciano Cruzcoque descartó que exista una falta de diálogo por parte del titular de Hacienda en este debate. Lo escuchamos a los tres.
7: Un proyecto bien hecho necesita consensos, no apuros. La reconstrucción no se improvisa porque se juega la estabilidad de las familias. Más plazo a las indicaciones es más tiempo para escuchar a más actores. Sin consenso no hay reconstrucción que valga la pena.
8: Tenemos expectativas que el socialismo democrático entienda que la situación está por sobre las cuestiones ideológicas.
9: Yo he visto al ministro Quirós sentado al menos en dos reuniones conmigo y con la oposición, lo he visto. Entonces esta caricatura que está tratando de formar la oposición a falta de propuestas, no todo, ¿verdad? Porque he visto que el socialismo democrático sí tiene propuestas, precisamente para decir que esta especie de monstruo no tiene ningún asidero en la realidad. Lo que pasa es que hay algunos que no se atreven a hacer oposición salvo diciendo no, y eso yo creo que es muy malo para el país.
6: Bien, ¿qué sigue respecto a la discusión de la mega reforma para estos días? Hoy termina el plazo para ingresar indicaciones en la Comisión de Medio Ambiente. Se mantiene este plazo hasta las 20 horas, 8 de la noche, un proceso que va a seguir en la Comisión de Trabajo hasta el miércoles y ya para el próximo

0: Para este viernes se cierra el plazo en la Comisión de Hacienda para ingresar indicaciones. Con este cronograma sobre la mesa, se espera que el proyecto se vote en particular en la sala del Senado durante la semana del 13 de julio.
1: No, pretende el Ejecutivo despacharlo en julio. Hay que ver qué pasa si es que se va al Tribunal Constitucional. Eso también está por verse todavía, y eso puede demorar la puesta en materia de empleo de Quirós en la construcción. Lo más inmediato. Vamos a ver qué nos dice el Ministro del Trabajo en un ratito. Gracias, Gloria.
0: Buenos días. Chao, Gloria.
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1: Cooperativa. 8:32 minutos. 8:32 minutos.
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3: Luego de su gran victoria por 3-2 ante México en el Azteca, donde clasificaron a los cuartos de final del Mundial, la selección inglesa lamenta la desafortunada lesión del centrocampista Jordan Henderson, quien sufrió una aparatosa caída tras intentar saltar una valla publicitaria, lesionándose gravemente la muñeca. El técnico Thomas Tuchel confirmó que el jugador se suma a las bajas de Yarrel Cuanza, quien quedó afuera ayer por expulsión, pero lo complicado para Henderson es que, de acuerdo a los reportes de medios ingleses, se perderá todo el Mundial por esta fractura de muñeca tras su caída ayer luego del triunfo ante México. Con estas mermas confirmadas para el próximo partido, Henderson y Cuanza, la selección inglesa se prepara para jugar el día sábado a las 17 horas en Miami ante Noruega, buscando su paso a las semifinales del Mundial.
1: Cooperativa, 8:34 minutos. 8:34 minutos.
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4: Momento de abrir la página internacional del diario de Cooperativa y partir por dónde, Paula Molina, ¿por Venezuela?
5: Partamos por Venezuela, donde está la nueva cifra de personas fallecidas. La verdad es que, de alguna manera y tristemente, no es ninguna sorpresa que los muertos sean más de 3.000 personas. Estas son las cifras reconocidas por la autoridad, considerando la cantidad de edificios que colapsaron en Venezuela, la extensión de ese desastre y la preocupación que hay ahora por las personas que están en albergues, por las personas que están en hospitales que ya no dan abastos. Hay un desafío sanitario tremendo, además de la reconstrucción económica que es necesario emprender y que se hará principalmente con asistencia internacional para enfrentar estos devastadores efectos. Así que eso es lo que está ocurriendo, cada vez más tensión para la presidenta encargada, Delcy Rodríguez, ya lo hemos visto, ¿no es cierto?, donde en la medida en que las labores de rescate ya se van haciendo cada vez más difíciles, lo que está surgiendo, emergiendo, es la indignación, no solo por cómo llegan a desmoronarse estos edificios, sino que también la falta de apoyo, la total descoordinación, que es palpable, ¿no es cierto? Se puede ver en los videos, hay muy poco apoyo institucional, hay mucho despliegue de institucionalidad de gobierno en Venezuela en medio de este desastre. Reconocimiento especial que van a recibir además hoy desde Chile los equipos chilenos de USAR, que son estas brigadas internacionales que fueron heroicamente al rescate en condiciones muy difíciles y que han logrado que estas cifras de personas fallecidas no sea tan alta, o al menos han logrado rescatar algunos en esfuerzos tremendamente conmovedores que nos han llegado a través de las redes sociales y que hemos podido compartir además a través de medios como la radio. Eso con Venezuela. Vamos a Ucrania. Este es el sonido de los ataques de Rusia, ataques masivos de alto alcance sobre Ucrania, que dejan al menos 18 personas fallecidas. Una cuestión que ocurre además a poco del inicio de una nueva reunión de la OTAN, la Alianza de Defensa, ¿no es cierto?, a la cual se ha intentado obligar Ucrania y que ha extendido su protección a Ucrania, pero no de forma tal que haya podido impedir, por ejemplo, ataques como este, que además en los cuales lo que está demostrando Vladimir Putin es su determinación de seguir adelante. Esta es una guerra totalmente estancada, ¿no es cierto? Lo hemos ido siguiendo en la radio, lo hemos ido siguiendo en estos espacios. No hay avance, las conversaciones. Recuerden que este era un conflicto que se iba a resolver en algunos días, de acuerdo a Donald Trump, o nunca habría ocurrido si el presidente de Estados Unidos decía hubiera llegado antes al poder, pero en lo concreto, la guerra ha continuado en Ucrania y este es el segundo ataque de estas dimensiones, de esta escala que se está desarrollando desde Rusia sobre Kiev. Así que el presidente de Ucrania, Volodymyr Zelensky, llama a quienes considera sus aliados a que tomen decisiones firmes, fuertes, ante este conflicto, una cuestión que no se ve, por lo menos, en el horizonte.
6: Claro, lo decía hacer justo antes de la cumbre de la OTAN, que es bien
5: desafiante. Es decir, bueno, ¿qué va a hacer Europa junto a su aliado Estados Unidos? Porque desde Rusia la determinación es, y la capacidad es, para seguir atacando.
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3: Mesa de reporteros y reporteras, estamos con Rodrigo Vergara y a esta hora también con Paula Molina. Y queremos hablar de economía y particularmente de trabajo, de empleo, que ha vuelto a instalarse como una de las principales urgencias del país, con este 9,4% en el trimestre marzo-mayo, con una informalidad de 27%, una desocupación femenina de 10,5%. Según Criteria, que se conoció este fin de semana, su informe generar más empleos y mejores sueldos ya es la segunda prioridad ciudadana después de seguridad. Temas de los que queremos conversar esta mañana con el ministro del Trabajo, Tomás Rau. ¿Cómo está, ministro? Buen día.
4: Hola, Verónica, buenos días. Muchas gracias por la invitación.
5: Gracias a usted, ministro, por el contacto. Buen día. Vamos de inmediato al drama de el desempleo. Lo hemos conversado con los auditores desde temprano, ministro, y hay muchos que llevan meses, tal vez más de un año, buscando pega y no la encuentran. El ministro Quiroz dijo el fin de semana que su apuesta es por la construcción, una vez aprobado el proyecto de mega reforma. ¿Cuál es la suya? ¿Hay algo más en carpeta, además de los subsidios anunciados la semana pasada? ¿Se pide medidas agresivas, rápidas, en el corto plazo?
4: Buenos días, Rodrigo. Mira, efectivamente, tenemos cifras muy dramáticas en el mercado laboral, una tasa de desempleo de 9,4%, que en las mujeres escala 10,5%. No voy a ahondar en más cifras, pero esta es una situación que se ha ido incubando de larga data. Obviamente hay un alza importante en los últimos meses. Y efectivamente nosotros necesitamos avanzar en distintos flancos. Uno es la ley de reconstrucción nacional, y como dice el ministro Quiroz, hay sectores de la economía que son mucho más intensivos en mano de obra, y uno de esos es la construcción. Efectivamente nosotros, además de la mesa de reactivación laboral que convocamos desde el Ministerio del Trabajo, cuyo informe fue entregado hace algunos días, estamos trabajando coordinadamente con el ministro de Economía, y viceministro de Economía y Minería, y la ministra de la Mujer, en esta mesa interministerial por el empleo, donde anunciamos la semana pasada otras medidas como subsidio al empleo. Y estamos también trabajando en articular los distintos programas que tienen muchos servicios, algunos articulados por Subdere, otros por otros servicios, y también trabajando con los gobiernos regionales para poder ir con más velocidad, porque tenemos instrumentos, pero algunos son más lentos. Tenemos, por ejemplo, el subsidio unificado al empleo, que se promulgó en marzo, pero entra recién en vigor en octubre. Entonces, estamos trabajando en distintos frentes para ¿cómo se llama?, solucionar esta crisis de empleo lo más rápido posible.
5: Ya, ¿y cómo conversa eso, entre otras cosas, con las propuestas que le hace la mesa de reactivación laboral, entre ellas algunas que hacen ruido y que incluso hay muchos sectores que temen signifique perder derechos? La flexibilización de las 40 horas, el tema de las indemnizaciones por años de servicio. ¿Qué responde el gobierno ante esa inquietud de que esto no solo puede ser una reforma laboral encubierta, sino que se pierdan derechos ya ganados?
4: Agradezco tu pregunta, Rodrigo. Mira, la mesa de reactivación laboral entregó 22 propuestas, y dentro de esas propuestas están las que usted menciona. Es muy importante, primero, leer bien el informe. Circulan, cierto, por redes ciertas interpretaciones que a mi juicio no son precisas. Por ejemplo, en la ley cuando se habla de las 40 horas, nadie habla, al menos mi lectura de esas medidas, o al menos como nosotros las interpretamos, nadie habla de cambiar la jornada, ¿sí? Nosotros hemos sido respetuosos de las reformas o de las leyes aprobadas anteriormente. De hecho, honramos la reducción.

0: de jornada de 44-42 horas este 26 de abril recién pasado. Entonces, cuando se habla de una flexibilización de cómo se promedian las 40 horas, es algo muy simple. En Chile, en régimen, la ley establece que los promedios, como tú promedias la jornada, es en hasta 4 semanas, ¿sí? Pero en el resto del mundo, que tienen este tipo de jornadas, estos ciclos o estos periodos son más amplios. Pueden ser 15 semanas, 30 semanas, incluso algunos países hasta un año. ¿Qué significa eso? Que puede haber semanas con más actividad, con más demanda, ¿cierto? Sobre todo quizás en trabajos con estacionalidad. Y puede haber otros periodos con mucho menos actividad. Y la cosa es que se promedie, pero que se cumpla la jornada. Nadie está hablando de, ¿cómo se llama?, aumentar la jornada laboral, como se ha dicho en algunas redes que uno ve por ahí, ¿cierto?
1: ¿Y ese promedio sería al año, ministro?
0: Sí. Mire, como le digo, en la evidencia comparada, existen países en que promedian en ciclos de hasta un año, efectivamente. El promedio de la OECD está por debajo de eso, está en torno entre 15 y 20 semanas, dependiendo. Entonces, nosotros hemos recibido esta propuesta con interés, de hecho la estábamos analizando, pero nosotros todavía no hemos planteado la propuesta, ¿sí? Entonces, no nos adelantemos, nosotros estamos trabajando en ella. Obviamente un plazo de 4 semanas es un poco corto cuando tenemos estacionalidad.
1: Se entiende.
0: Entonces estamos analizando esa y otras medidas.
1: Oiga, ¿y la modificación a la indemnización por años de servicio como la conocemos hoy también entra dentro de este análisis?
0: Bueno, esa también es una propuesta de la mesa de reactivación laboral y la verdad es que es un tema que hemos estado conversando, al menos en economía laboral o los abogados laboralistas de larga data. Nosotros estamos obviamente también muy atentos a esa recomendación, estamos estudiándola. Y para explicar un poco a los auditores, porque todavía nosotros no hemos planteado una propuesta formal, lo que se refiere en general a estas propuestas es transitar hacia un sistema de indemnización por año de servicio a todo evento. ¿Qué significa eso? Hoy en día, las personas que pierden su trabajo por la causal de necesidades de la empresa, que es un poco más del 20% de todas las razones por las cuales se terminan los trabajos, tienen, ¿cierto?, el derecho a la indemnización por año de servicio, que es un mes por año, ¿sí? Eso es así, es de larga data. Exacto, con un tope de 11. Y con un tope de 90 UF también, ¿cierto? Entonces, ¿a qué se refieren estas propuestas de transitar a un sistema a todo evento? Es no solo por artículo 161, es decir, necesidades de la empresa, que es un poquito más del 20%, sino qué pasa si lo ampliamos a todas las causales de término de relación laboral.
1: Pero ¿sí? Ahí cambia el tope.
0: Ahí cambia el tope, claro, porque en el fondo lo que uno tiene que velar es que no suban los costos laborales, que yo creo que ya hemos hablado harto, los especialistas se han referido, latamente en los últimos días, en que hemos sufrido un alza importante en los costos laborales por distintas reformas, muchas obviamente que tienen cosas muy buenas, como la reforma de pensiones, pero significa 7 puntos, ¿cierto?, de cotización a cargo del empleador, tuvimos alzas del salario mínimo también muy fuertes, la reducción de la jornada. Entonces, si es que uno amplía ese beneficio del 22% al 100%, y deja los topes, obviamente estamos aumentando los costos laborales. Entonces, una medida para transitar hacia un sistema a todo evento tiene que considerar eso. Pero también tiene que considerar el derecho adquirido. Entonces, si esto se logra implementar, va a ser para contratos nuevos, no va a ser para contratos antiguos. Entonces, hay que tener ojo de sobreinterpretar en el fondo estas medidas que en el informe obviamente están muy resumidas, ¿eh? Y nosotros tenemos que analizar muy en detalle, en eso estamos en este momento trabajando en esas ideas.
2: Ministro Raúl, muy buenos días. Le saluda Paula Molina. Estas cifras de desempleo y la conversación se está dando en el contexto de el impulso a la reforma, ¿no es cierto?, en el Congreso. Y ahí hay un planteamiento respecto a que lo que incorpora la reforma, incorporando la rebaja del impuesto de primera categoría, aumentaría la inversión y con ello el empleo.

0: ¿Qué evidencia tiene usted de que efectivamente se generaría un nuevo empleo? ¿Qué cálculo hay respecto a cuántos empleos adicionales podría generar la reforma una vez aprobada tal como la ve el gobierno?
1: Buenos días, Pablo, un gusto saludarla.
0: Buen día.
1: Efectivamente, en el plan de reconstrucción nacional hay medidas pro inversión, pro crecimiento. No es un secreto o no es desconocido que van crecimiento y generación de empleo van de la mano, ¿sí? Solían ir uno a uno. Si uno mira al menos antes de la pandemia, era una relación o una correlación muy fuerte. Obviamente que con los temas de automatización, el mundo está cambiando, esas correlaciones quizás ya no son uno a uno, pero sí siguen siendo muy fuertes. En el fondo, nosotros necesitamos no solo aumentar la inversión, sino que esta al final se traduzca en crecimiento, y esto toma algunos meses, ¿sí? Nosotros tenemos récord de inversión, Paula, en el primer trimestre, eso también ha salido en prensa, casi 30.000 millones de dólares ahí, ¿cierto?, que están esperando poder materializarse, pero los empleos no se generan automáticamente. Acá hay rezago, hay instalaciones de faena, hay sectores, obviamente, donde la generación de empleo es más intensiva y es más rápido, hay otras que no. Entonces, mire, más allá de estimaciones puntuales, porque los economistas somos buenos para equivocarnos después con las estimaciones, lo que nosotros necesitamos, sí, urgentemente, es aumentar la inversión y el empleo. Y para eso, obviamente, es importante la ley que está en el Congreso, poder avanzar en ella y, obviamente, también en lo que podamos hacer en medidas de adaptabilidad laboral.
0: Ya, pero me queda claro de su respuesta, ministro, es que los empleos, la inversión no genera automáticamente el empleo. Por lo tanto, si las inversiones del primer trimestre no han generado empleo, porque este es un proceso más lento, una reforma que estaría en forma, en bastante tiempo más, tampoco impulsaría el empleo en lo inmediato. No sea automático. Se lo pregunto por el temor de una recesión técnica. Y en ese caso, ¿cuál va a ser la estrategia de su ministerio? ¿Qué se va a desarrollar? ¿Qué medidas se van a tomar para abordar precisamente en ese contexto el apoyo al empleo? O sea, concretamente, si Chile entrara en una recesión técnica durante el segundo semestre, ¿qué haría el ministerio? ¿Hay un plan específico de apoyo al empleo?
1: Nosotros ya estamos trabajando, Paula, porque más allá de los rótulos, si es recesión técnica o no es recesión técnica, la situación que tenemos en el mercado laboral es dramática. Entonces, más allá de los adjetivos, nosotros estamos trabajando en varias líneas. En primer lugar, estamos con la mesa interministerial, ¿cierto? Ya hemos anunciado un subsidio a la contratación para implementarse prontamente, ¿sí? En el fondo solo tenemos que modificar un decreto, que ya lo hicimos, ingresarlo a Contraloría y poder empezar hacer el llamado a postulaciones de este subsidio al empleo. Estamos trabajando también ya hace algún tiempo en medidas pro empleo femenino, una muy conocida que es la cuna universal, que no olvidemos que el artículo 203 hoy en día impone un impuesto a la contratación de mujeres y es de larga data. Yo espero, sí, de verdad, ¿no?, hago un llamado a todos los sectores a que de una vez por todas podamos terminar con esta discriminación que data desde 1917, con la primera ley, la ley 3186, que estableció, ¿cierto?, un número de mujeres, en este caso 50 mujeres en fábricas con 50 mujeres tenían que proveer desde la cuna. Esa fue la primera ley, 109 años. Entonces, esa es una medida que estamos trabajando. De hecho, yo después de esta entrevista me tengo que ir al Congreso porque estamos votando el articulado, esperando despachar mañana martes, si todo sale bien, para pasar a la Comisión de Hacienda. Hoy en día estamos en la Comisión de Educación. Estamos trabajando también, ¿cómo se llama?, además del subsidio y sale alguna universal, que es una medida pro empleo, obviamente la implementación del subsidio unificado al empleo, que tiene foco en mujeres, en jóvenes, en personas discapacitadas y aquellas de 55 o más años. Despachamos el reglamento y, como mencioné, esto de nuevo no es automático, va a empezar en octubre. Estamos también, ingresando esta semana el estatuto laboral para el turismo que anunció el presidente en su

cuenta pública del 1 de junio. Este estatuto tiene algunas medidas muy interesantes de adaptabilidad laboral para que en un sector importante que genera 700.000 empleos, pero que tiene potencial para generar 100.000 más, de acuerdo a los estudios que hemos hecho, puedan materializarse esos empleos en un sector que tiene alta estacionalidad, ¿cierto? Y mucha diferencia.

0: bajar bastante, según lo que dijo el ministro de Hacienda.
1: Bueno, efectivamente.
0: Y eso no es para generar nuevas plazas, es para cuidar las pegas que hay.
1: Sí, importante lo que usted menciona, Rodrigo, porque lo que ocurre en el mercado laboral es que así como se generan nuevas plazas, se terminan otras plazas, ¿cierto? Y en Chile se terminan en torno a 2,5 millones de puestos de trabajo al año, ¿sí? Estamos hablando de grandes números. Se generan otros 2,6, ¿ah? Y en el neto se generan 100.000, ahora estamos bajo los 100.000 en todo caso, se generaron 70.000. Claro, el ministro Quiroz de hecho anunció en una entrevista reciente, creo el día de ayer, que se va a focalizar en contratos indefinidos, ¿sí? La medida anterior era para todos los contratos y sabemos que aquellos que son de plazo fijo y obra faena terminan por una cosa estructural de diseño. Entonces, al enfocarse en los contratos indefinidos, obviamente baja bastante el foco objetivo. De hecho, baja de 1.490 millones solo por hacer ese ajuste a 400 millones y además el ministro anunció un nuevo crédito para la exportación de servicios y en total ahí ya totalizan 600 millones de dólares.
2: Es el ministro del Trabajo, Tomás Rau, en el diario de Cooperativa. Nos quedaron preguntas pendientes. Habrá otra conversación seguramente con usted, ministro. Esperamos que pronto. Que esté muy bien, ¿eh? Muy buenos días.
1: Encantado, Verónica. Rodrigo, Paula, muchas gracias.
3: Muy buena jornada.
0: Buen día, gracias a usted.
2: Paula Molina, como siempre, gracias por la información que traes al diario de Cooperativa.
3: Chao, que muy bien. Chao, y los espero en lo que queda del día esta tarde. Buenas jornadas.
2: Chao.
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2: Cooperativa, 8:58. 8:58.
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4: El ministro de Hacienda descarta un escenario de recesión económica en semanas decisivas para la mega reforma en el Senado. Quirós anticipa un ajuste al crédito tributario al empleo. Conversamos con el ministro del Trabajo, Tomás Rau.
5: Ya hemos anunciado un subsidio a la contratación para implementarse prontamente, ¿sí? En el fondo solo tenemos que modificar un decreto, ya lo hicimos, ingresarlo a Contraloría y poder empezar a llamar, a hacer el llamado a postulaciones de este subsidio al empleo. Estamos trabajando también ya hace algún tiempo en medidas pro de empleo femenino, una muy conocida que es la cuna universal. Esa es una medida que estamos trabajando. De hecho, yo después de esta entrevista me tengo que ir al Congreso porque estamos votando el articulado, esperando despachar mañana martes, si todo sale bien, para pasar a la Comisión de Hacienda. Hoy en día estamos en la Comisión de Educación.
6: Además, el Ejecutivo confirmó que este jueves volverán a bajar las gasolinas y el diésel, eso en torno a los 100 pesos por litro.
4: Investigaciones de la productora para cuidar la cancha abren la puerta para que los conciertos de BTS sí se realicen en el Estadio Nacional. Hubo protestas contra la ministra Ducó el fin de semana.
6: A un mes del inicio de los embargos a deudores del CAE, sigue el debate sobre el financiamiento en la educación superior. De ese y otros temas conversamos con el ex rector de la Universidad Católica, presidente de la Fundación Aequalis, Ignacio Sánchez.
7: En la parte final de las modificaciones al proyecto FES se llegaron a los acuerdos que debiéramos haber tenido 6 meses, un año antes. Mantener el copago, tener tasas bajo el 2%, periodos establecidos y con donación si en ese periodo no se paga, suspender los pagos durante los periodos de cesantía, sacar a la banca privada. Es decir, hay una serie de factores que finalmente se consensuaron, pero ya fue muy tarde como para hacer los cambios al proyecto. Y no se puede seguir postergando una modificación legal que a todas luces al Estado de Chile le cuesta muchísimos recursos.
4: Y en el Mundial, Noruega eliminó a Brasil, Inglaterra a México. Perdonazo de la FIFA al goleador de Estados Unidos irrita a Bélgica en la previa del duelo de esta noche. Más temprano, Portugal y España también juegan en Cooperativa Deportes.
6: Y así nos vamos, ya llega el primer café del lunes, el primero de la semana además.
4: Nos vamos, gracias por informarse con nosotros. Que tengan buen día.
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4: Santiago, la Chile, hola al mundo que nos sigue a través de cooperativa.cl. Este primer café de lunes 6 de julio lo vamos a compartir con Álvaro Pessoa, que es el presidente del directorio de Ideas Republicana, que es el centro de pensamiento del Partido Republicano. Con Ricardo Solari, presidente del directorio del Instituto Igualdad, centro de pensamiento del Partido Socialista, ex ministro del Trabajo. Con Luis Rus, presidente del directorio de Democracia y Comunidad, centro de pensamiento de la Democracia Cristiana. Vicepresidente del partido.
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2: La hora exacta. En Teleangol. Son las 9:09. 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

Hola, ¿qué tal? Buenos días. Bienvenidas, bienvenidos todos y todas a una edición más de Efecto Matinal. Estamos comenzando esta jornada de día lunes, lunes 6 de julio del 2026. Estamos iniciando esta jornada con toda la energía, con todas las ganas de acompañarnos, de hacer entretenida esta jornada, este lunes, que está helado, está frío, sí, muy, muy fría la mañana. Los automóviles hoy día todos escarchados, venía camino para acá, para el trabajo, y los pastos blancos, no vi pastos verdes, techos blancos, autos blancos por todos lados. A esta hora tenemos una temperatura de 2 grados. Anoche llegamos a los menos 5. Menos 5 grados. Entre anoche y hoy en la madrugada, hoy en la mañana, la neblina fue muy densa, muy, muy densa. El llamado es a tener precaución a la hora de conducir, a la hora de manejar. En esta mañana se produjo un accidente también en la ruta que une Angol con los Sauces con Angol, accidente que dejó una víctima fatal, una situación que lamentamos mucho, producto precisamente por el frío, por lo resbaladizo del piso, y el llamado es a los conductores a disminuir la velocidad tanto en las carreteras como en la ciudad. ¿Por qué? Porque la visibilidad no es la misma de siempre. Hay bastante neblina a cierta cantidad de metros y en algunos sectores la neblina es mucho más densa, por lo que nosotros...

0: ahí podemos colaborar desde ese aspecto, tratar de generar un poco de conciencia en que puede demorarse un par de minutos más, puede quizás atrasarse en alguna función, en alguna labor, en algo, pero lo más importante es la integridad de las personas y la vida de las personas. Vamos a estar hasta las 13 horas, 1 de la tarde, acompañándoles, como siempre, con nuestra música, con nuestras conversaciones, con nuestras noticias y con la interacción que ustedes nos brindan a través de nuestro WhatsApp, el más 56452746244.
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0: Ya lo sabe, más 56452746244 es la manera de conectar con nosotros, es la manera de iniciar esta jornada en la compañía de Efecto Matinal. Hoy cumplimos nuestro capítulo 678 y te damos la más cordial de las bienvenidas. Mi nombre es Germán Pereda y siempre es un placer compartir este micrófono y estas cámaras con ustedes a través de las múltiples plataformas de Teleangol Radio y Televisión.

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1: con 9:21, escuchábamos ahí lo nuevo de Mon Laferte junto al colombiano Juanes. Vuelve, una de las canciones que ingresó esta semana como tus 10 mejores. Estamos todos los días, de lunes a domingo, entregándote las nuevas canciones que llegan cada semana en los principales rankings del mundo. 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

0: 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Son las 9:26. Nos vamos a ir a la música, a un clásico de los 80. Luego de la música vamos a estar con las noticias. No se separen de nuestra sintonía.
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0: Son las 9 de la mañana con 39 minutos, 9 con 39. Es momento de revisar las informaciones, las que compartimos con ustedes gracias a la compañía de Aldo Villota Ferretería.
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0: Un lamentable accidente se produjo en esta mañana en la ruta que une Angol con Los Sauces, la ruta 86. Aproximadamente 20 para las 8 de la mañana. Este accidente ocurrió en el sector Santa Guillermina. Se trata de un volcamiento doble de vehículo con posterior atropello de una persona que terminó lamentablemente fallecida. Este accidente que estuvo cercano al sector Tranicura, donde el tránsito se habilitó rápidamente, trajo como consecuencia una lamentable víctima fatal, producto de las condiciones climáticas persistentes en el lugar, trajo como consecuencia este lamentable accidente.
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0: Se extiende el juicio contra el exalcalde de Renaico. El veredicto podría ser dictado este viernes próximo. Una semana más de extensión tendrá el juicio contra el exalcalde de Renaico, Juan Carlos Reinao Marilao, acusado por delitos de connotación sexual que incluyen abuso, violación e inducción al aborto. Respecto de tres víctimas, una de ellas menor de edad al momento de los hechos. Las audiencias continuarán la jornada de hoy con la prueba de la defensa del acusado y la declaración ante el Tribunal Oral de Cañete del segundo de cuatro peritos que ofrecidos por la abogada Paula Vial, quien representa al jefe comunal Reinao, que comparece en el juicio privado de libertad a raíz de la prisión preventiva que cumple desde noviembre del 2023. Se prevé el testimonio de dos testigos que entregarían antecedentes dirigidos a dar luces de relaciones supuestamente consentidas entre Reinao y alguna de las víctimas, quienes se desempeñaban en la municipalidad de Renaico cuando habrían ocurrido los hechos. El juicio comenzó el 19 de mayo y se preveía que concluyera a mediados de junio. Sin embargo, por la extensión de las declaraciones de las víctimas y los testigos de la Fiscalía, sumado a la prueba que está presentando la defensa, se estima que recién el próximo viernes podría ser dictado el veredicto.
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0: Si usted escuchó ayer aproximadamente a las 20 horas la sirena de bomberos, esto fue por una situación que ocurrió en nuestra región. Una joven perdió la vida luego de que el carro de la tercera compañía del Cuerpo de Bomberos de Barros Arana en la comuna de Teodoro Schmidt volcara cuando se dirigía a combatir un accidente estructural. Por esta razón, en horas de las 20 horas de ayer, sonó la sirena en los cuerpos de bomberos de nuestra región de la Araucanía. Causas de este accidente están siendo investigadas. El vehículo de emergencia volcó, provocando la muerte de esta voluntaria y dejando a otros 5 bomberos lesionados. Los afectados recibieron atención en el lugar por parte de los equipos de emergencia y posteriormente fueron trasladados a un recinto asistencial para la evaluación de sus lesiones.
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0: Recuerda que tú puedes compartir también tus noticias con nosotros al más 56-45-274-6244. Más 56-45-274-6244. La Asociación de Contratistas Forestales acusa crisis en el sector por cierre de faenas y despidos. Desde el gremio de los contratistas forestales

0: Están acusando una crisis en el sector que ha derivado en cierre de faenas, empresas contratistas y múltiples despidos. El gerente de la Asociación de Contratistas Forestales, René Muñoz, indicó que en esta crisis confluyen varios elementos que el sector advirtió a las autoridades políticas, sin que hasta ahora exista un pronunciamiento y medidas concretas para incentivar su reactivación. Agregó que la violencia de la que han sido víctimas también ha incidido en menos inversión y por lo tanto menos trabajo, principalmente en las regiones del Biobío y la Araucanía. Según él, los incendios forestales y otros factores se reflejan hoy día en la crisis que está teniendo el sector. Se están cerrando muchas empresas contratistas, se está disminuyendo la fuerza laboral y eso se nota. El dirigente también agregó que de manera sostenida todos los años ha ido decayendo la reforestación y en este escenario es muy complejo que se proyecte el desarrollo de este sector productivo. Hoy las hectáreas que planta la industria son mínimas en comparación a lo que ocurría hace 20 años. Hace 15 años no se forestan los terrenos en función de lo que se hacía antes, se plantaban 40.000 hectáreas promedio en la década del 2000 al 2010. Hoy día se plantan 1.500 hectáreas, señaló. Con ese nivel de forestación no hay un aseguramiento de un patrimonio que permita entrar a atraer industrias en nuestras regiones. La Asociación de Contratistas Forestales indicó que es urgente que se adopten medidas que incentiven la inversión, de lo contrario, habrá más cierre de empresas y la crisis de empleabilidad será aún más compleja.
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0: Oye, ya son las 9:55 minutos. 9:55. Quiero mandarle un saludo a la gente que vive en el sector de Cerro Pelado. Me dicen que para allá el frío es, pero tremendo. Un saludo cariñoso para todos los amigos y amigas de los sectores rurales que tienen que capear el frío a esta hora, que es intenso, ¿eh? Intenso, intenso. Tenemos a esta hora todavía 2 grados de temperatura. Vamos a estar pasadito de las 11 contándole cómo se viene el pronóstico del tiempo para esta semana. Quédense en nuestra sintonía. Nos llegan saludos desde México, México lindo y querido. Nos quedamos sin mundial, queridísimo todo Natiu.
1: Perfecto, matinal ni matinal. Saludos, chicos. Pues bueno, se acabó el sueño del mundial ahorita. Hay que seguir apoyando a Colombia.
0: Saludos, Tonatiu. Ahí mascando la derrota, este 3-2 frente a Inglaterra. Un partido de dientes apretados, ¿ah? Tal cual como muchos lo habíamos pronosticado. Un partido donde México fue un duro rival para la selección inglesa. Bien, oye, y ayer hay que decir, ¿cómo están los hinchas noruegos? Los finlandeses. Todos los que apoyaron ayer al equipo de Erling Haaland. Ayer Europa completa apoyaba al equipo de Erling Haaland, que derrotó a Brasil. Brasil cayó en un duelo, la verdad, que fue con amplia superioridad frente a los noruegos. Amplia superioridad no en el marcador, sino que amplia superioridad futbolística en el trámite del partido. 2-1 le ganó Noruega a Brasil y Brasil quedó fuera del Mundial. Noruega, comandado por Erling Haaland, que con 2 anotaciones en el 79 y en el 90 dejó a Brasil

0: Fuera Neymar en el 90+10, los alargues, logró el descuento para los brasileños. Saludos a nuestro querido Tonatiu, que está por allá por Ciudad de México, escuchándonos, acompañándonos en esta jornada.
1: Buenos días, efecto matinal. Buenos días, estimado amigo Germán, ¿cómo estamos? Por aquí ya reportándonos, recorriendo las calles de Angol, con una mañana pero muy helada. Desearle un exitoso programa, bendecido día para usted y para toda nuestra gente linda de Efecto Matinal. Y qué mejor, como estimado amigo, comenzar con un vino griego para el frío, por favor, en esta mañana. Gracias, muy amable.
0: Mira, René Armando, te deseamos un muy lindo día. Muchas gracias por ese audio. Pero, René Armando, si vamos a partir esta jornada helada, me da lo mismo si es vino griego, si es vino chileno, pero que sea con una naranjita adentro y una candola. Navegado, como sea que usted le diga. Un navegado o una candola para calentar el cuerpecito, porque caramba que está helado. Buen día, estimado amigo. Sea vino griego, sea vino chileno, sea vino argentino, pero pongámosle, por favor, una naranjita, echémoslo a cocer ahí. Le quemamos el alcohol y nos tomamos una rica candola en esta jornada. 10 de la mañana, no se separe de nuestra sintonía.

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Ay, con algunos duendecillos, ¿ah? ¿Eh? Algunos duendecillos dando vuelta por aquí, por el estudio de Teleangol Radio y Televisión. Oye, continúa muy helada la jornada, ¿eh? Muy, muy helada la jornada. De hecho, recién hablábamos con un teleauditor que andaba haciendo un trámite por el centro. Dice, fui en colectivo, me dice, fue horrible, me dijo, horrible. Mucho, mucho, mucho frío. Oye, los autos escarchados ha sido como la tónica de esta jornada. 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

10 de la mañana con 35 minutos. 10 con 35. Oye, les quiero contar que vamos a entrar ya en materia de números, porque Criteria entregó una encuesta que habla de que la aprobación del presidente Kast bajó a un 35% y llegó a su índice más bajo desde el inicio de su mandato. Asimismo, también la encuesta revela que un 52% cree que la situación económica está peor que hace 6 meses atrás. Todos los domingos se hace una

Nueva medición en la encuesta Criteria que deja en evidencia la percepción ciudadana sobre el presidente José Antonio Kast, y las noticias no son buenas para el Ejecutivo. El mandatario rompió la estabilidad de las últimas semanas y su aprobación bajó de 4 puntos, desde un 39 a un 35%. Esto altera la racha que llevaba desde la segunda semana de junio y marca su índice más bajo desde el inicio de su mandato. En el caso de la desaprobación, también se quebró la estabilidad que acumuló en las dos semanas pasadas, cuando se situaba en un 51%. Ahora llegó al 53% de desaprobación. La posición neutral, donde declaran que no saben tan bien, aumentó de un 10 a un 12%. Sobre las prioridades que existen dentro de la ciudadanía, la mejora de la seguridad sigue siendo el punto principal, en un amplio margen con un 31% de las preferencias. En una segunda posición se encuentra la generación de empleos y mejoras de sueldos en un 16%, y siguiendo esa línea, en tercer lugar está la reactivación de la economía con un 13%. A esto le sigue la mejora de la salud pública y acortar las listas de espera con un 12%, enfrentar la corrupción con un 9%, mejorar la calidad de la educación pública con un 6%, ordenar la migración con un 4% y retomar el sistema previsional con un 3%. La encuesta demostró la visión negativa que tienen los que fueron consultados de esta situación económica del país, donde un 52% indicó que está peor que hace 6 meses atrás, en contraste de un 10% que cree que está mejor. Un 43% declara que la situación económica de su hogar empeoró en comparación de hace medio año y solo un 10% percibe que mejoró. Con respecto a la búsqueda de empleos, un 57% cree que es más difícil conseguir un puesto de trabajo o mejorar el suyo con respecto a los últimos meses del gobierno del presidente Gabriel Boric, y un 7% percibe que es mejor. Según se especula, esta baja obedece a dos cosas que son puntuales y elementales para la ciudadanía en estas últimas semanas. Una, la baja del petróleo a nivel internacional, y cómo esa consecuencia no se ha notado en la baja del combustible en nuestro país. Eso por un lado. Y por otro lado, precisamente el tema con la reacción de la comunidad ante la negativa del gobierno de aplicar una excepción respecto a la salida de los militares a la calle. Una de las cosas que se ha tomado las agendas las últimas semanas y que se especula es ahí donde la gente le está traspasando ese voto negativo al presidente José Antonio Kast. Por un lado, el hecho de que los combustibles no han bajado en relación a cómo han bajado a nivel internacional, y la situación también de los militares, que es un tema país y un tema que ha transversalizado el debate en las últimas semanas. 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
Ay, ay, ay. Oye, sí, yo creo que

0: Ese es el chiste que más se debe estar escuchando en las últimas horas, ¿eh? Me dice Germancito, está más helado que abrazo de suegra. Yo creo que no todos pueden decir lo mismo, ¿cierto? No todos pueden decir lo mismo. Yo creo que no todos tienen esa misma historia. Hay quienes por ahí pueden contar que tienen o han tenido una buena suegra, ¿cierto? ¿Qué me dice usted? Ay, el más helado que está, pero helado, helado. Está más helado que el pasillo de congelado del supermercado. Hoy ese se me ocurrió recién, ¿eh? Ese se me ocurrió recién. Uno que se me ocurra recién está más helado que abrazo de WhatsApp. Dígame que no le han llegado esos abracitos de WhatsApp. Dígame que no le ha llegado el abrazo de WhatsApp. A todos no ha llegado el abrazo. Y es helado. Se me ocurrió recién. Ya. A ver, no sé por qué me tinca que aquí me están siguiendo el peluceo.
1: Da más helado que rodilla de motoquero.
0: Ay, caramba. Don René aportando con lo suyo ahí. ¿Qué me dice acá? Sí, ese también es conocido, ¿eh? Ese también es antiguo. Está más helado que completo de beneficio. Oh, sí, cuando ya llevan rato que lo hicieron, ¿cierto? Helado. Hay que decirlo. Helado. Oh, yo puedo decir uno que me tocó ayer. Más helado que café preparado en un termo metálico. No haga tal de preparar un cafecito en un termo metálico. No ve que con el frío, el metal absorbe el frío y traspasa ese frío dentro del termo. A menos que tenga un buen sistema aislante de la intemperie. Me pasó ayer, pues llevé al estadio un termito con café y resulta que era metálico. Y el café se transformó en frappé. Raulito nos envía audio, Raúl Beltrán.
2: Está más helado que nariz de perro. Saludos, Germán, un abrazo.
0: Oh, es verdad, hasta en día de calor la nariz de perro helada. Ya, y con esto me voy a ir a la música. Con esto me voy a ir a la música porque ya son, las 10 de la mañana con 43 minutitos. 10 con 43. Nos pidieron algo de Los Prisioneros, ¿ah? ¿Eh? Nos vamos a ir a la década de los 80. Un hitazo de los 80, sin duda. Nos vamos a quedar con esto que se llama Amiga Mía. Lo traen Los Prisioneros cuando está más helado que el corazón del 0,03%.

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Ya, Glorita, sí, pues sí sé, sí lo tengo claro. Germancito me dice, son más de las 11. Sí, lo tengo clarísimo. ¿Por qué? Porque ya actualizamos la información del pronóstico del tiempo para esta jornada y para lo que resta de la semana. Fíjese usted que no hemos subido la temperatura. Nos mantenemos en 2 grados a esta hora en la capital de la provincia de Malleco. Y la verdad es que se nos viene una semana cargada al frío y todo indica también que podríamos tener agüita. La máxima de hoy llegará a los 11 grados. Esa será la máxima en esta jornada. Eso para hoy lunes. Ya para mañana martes, les cuento que se espera nublado con algo de lluvia por la tarde. Va a llover mañana, así lo indica nuestras fuentes informativas. Para que se haga una idea, mañana por la tarde ya debería estar lloviendo. La mínima para mañana será de 9 grados y la máxima será de 13. Comenzará a subir la temperatura con la llegada de la lluvia. Para el miércoles se espera nublado con un poco más de disminución. A ver, va a disminuir la lluvia. Va a haber disminución de lluvia respecto al martes. Se espera que llueva aproximadamente 7,5 a 8 milímetros para la jornada del día miércoles. La mínima será de 8 y la máxima será de 14 grados.

Para el jueves se espera nublado, también con posibilidad de lluvia. Sí que sí. Eso para el jueves, con una mínima de 10 grados y una máxima de 14. El viernes se espera una mínima de 5 y una máxima de 15, con un día solamente nublado. Para el sábado, muy similar la situación. La mínima será de 7, la máxima será de 14, con una buena cuota de nubosidad. Y fíjese que para el domingo se espera nubosidad variable, con una mínima de 5 grados y una máxima de 15. La probabilidad de lluvia es de un 1% para el domingo, día en que se va a jugar el partido entre Malleco y Puente Alto. Todo indica que vamos a tener buen clima, vamos a tener buena temperatura, más temperatura que ayer, incluso que hubo sol. Se esperan 15 grados para este domingo. Ahí está el pronóstico del tiempo para esta semana. Lo vamos a ir revisando, lo vamos a ir actualizando durante el transcurso de la semana, por razones lógicas. El tiempo va variando, ¿cierto? Va cambiando. Y nosotros estamos atentos a esos cambios que se producen en la... en el clima, en nuestra ciudad, en nuestra provincia, y para todos ustedes que nos siguen y que nos también privilegian con su sintonía. Nosotros les vamos entregando también cada jornada el pronóstico del tiempo. Oye, hubo un pillín que se quedó un día más de vacaciones, ¿eh? Nos dijeron que el Gonzalito se quedó en cama porque está con un resfriado ahí, lo están cuidando y nos están escuchando. Y de rebote, el Gonzalito está ahí escuchando la radio. Así es que para él, esta es una de sus canciones favoritas. Llega Pitbull, El Chombo y Karol G. Esto se llama Dame tu cosita. Gonzalito, que tenga una buena jornada, que tenga un rico almuerzo también hoy día, ¿eh? A portarse bien y hacerle caso a la mamá.

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esperanza, hay una luz al final del túnel. Las ARMYs reciben lo que podría ser el atisbo de una solución a su problema. Atención a todas las ARMYs, hablamos de las fanáticas del grupo K-pop BTS, porque el gobierno abrió la puerta a la posibilidad

de Eje Medios no garantizaba la continuidad operativa del recinto. Fue negativa la primera, fue un portazo, la verdad, de parte del Ministerio del Deporte, debido a que el primer plan de mitigación de la empresa de Eje Medios no garantizaba que el estadio quedara operativo. Razón por la cual el gobierno informó que ha recibido nuevos antecedentes técnicos por parte de la productora respecto de la configuración de un nuevo montaje para los conciertos que ahora sí se ajustaría al cumplimiento de la normativa. ¿Cuáles son las modificaciones? Bueno, tiene que ver relativa al peso, a la distribución de las cargas, a la protección del césped y la solución constructiva. Cambian sustancialmente la base de evaluación técnica realizada previamente y, en consecuencia, el Ministerio de Deporte, a través del Instituto Nacional de Deportes, ha manifestado su disposición a revisar la autorización del concierto en el Coliseo Central de nuestro país, el Estadio Nacional. Fue condicionada a la entrega de documentación técnica que respalde específicamente, primero, las cargas, la presión y la estructura de la producción. Segundo, el sistema de protección y superficies de apoyo. Tercero, operación del evento, el montaje, desmontaje y el tránsito. Y cuarto, el plan de mitigación y manejo agronómico del césped. Sobre la base de esos antecedentes, el Ministerio del Deporte va a establecer las condiciones técnicas a cumplir y debe ser un cumplimiento efectivo y el compromiso formal de la productora a que los requisitos sean indispensables para autorizar la realización de este concierto en el Estadio Nacional. Al tanto, el Ministerio del Deporte reafirma su compromiso con el cuidado del recinto deportivo y al mismo tiempo con que Chile pueda ser sede de eventos de nivel mundial siempre que se cumpla la ley y las condiciones que garanticen la protección de la infraestructura. También, durante los próximos días, el Ministerio del Deporte va a presentar un ajuste a la normativa de realización de estos eventos, de modo que también sean incorporados explícitamente en el flujo de aprobación de la delegación presidencial, estableciendo multas para todas aquellas productoras que vendan entradas sin contar con las autorizaciones correspondientes. Así es que las ARMY, que anunciaban marchas en 11 ciudades del país, parece que van a tener por ahí luz verde al concierto de los BTS, que por estos días, caramba, que se han hecho conocidos en los adultos. Ha salido en todas las noticias, ¿eh? Esta ha sido noticia en portales, en canales de televisión, en las radios, y eso ha hecho que tengamos la posibilidad de poder conocer un poquito más de estos muchachos. BTS. Esto se llama Butter. 11 de la mañana con 29 minutos.

Son tan solo 19 minutos los que nos están separando de las 12 del mediodía en nuestro país. En esta heladita jornada. Heladísima jornada. Estamos viviendo.

0: Viviendo una edición más de nuestro efecto matinal, hoy estamos cumpliendo nuestro capítulo 678. En este lunes 6 de julio del 2026, acompañándonos a través de nuestras múltiples plataformas, ustedes también nos acompañan a través de nuestro WhatsApp, el más 56452746244.
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0: Ese es nuestro WhatsApp, el más 56452746244. ¿Qué me piden por acá? Una canción. Ya pues. Muy bien. Vamos a estar cumpliendo, ¿ah? La vamos a buscar primero. La vamos a buscar. Oye, resulta que los años pasan, ¿ah? Y nos vamos poniendo viejos, dice la canción. Y hay una canción que cumple años. Se llama Wannabe. ¿La conocen? Es de las Spice Girls. Cumple 30 años. Fue el primer éxito de este grupo británico y que se convirtió en un himno generacional. Esta canción que ascendió rápidamente a la cima de los rankings del mundo hace 30 años atrás. Increíble, ¿eh? En el 1996 fue que ocurrió esto, cuando irrumpieron con fuerza en la escena musical mundial las denominadas Spice Girls con esta canción que llevaba por título Wannabe, que se transformó en un lema del poder femenino, las Girl Power, el poder de las chicas. Lo recuerdo muy bien porque se hablaba mucho del Girl Power. Y dejaron una huella que duró muchos años y saben que hasta el día de hoy se mantiene. Se mantiene. Fue en el año 94 que comenzaron y que se formaron estas Spice Girls, este grupo británico, que el 26 de junio del 2000, perdón, del 2000, de 1996, lanzaron Wannabe, esta canción que creció, pero como que le hubiesen echado un saco de levadura. Creció, ascendió a lo más alto de las listas de los éxitos en el Reino Unido, luego en Estados Unidos y luego en el mundo. En ese entonces no era simplemente un grupo pop que estaba de pasadita, así que estaban destinadas a instalarse de muy buena manera en los televisores, porque en ese momento venía todo el boom del MTV. Para los que lo recordamos, para los que... ¿Usted vio alguna vez el MTV o no? Porque por allá por la década del 90 el MTV era muy potente, muy pero muy potente. Estas chicas que eran muy dinámicas y que transmitían mensajes que eran bastante fuertes, precisamente sobre el feminismo, comenzaron a dar un paso importantísimo en el feminismo mundial con el denominado Girl Power, el poder de las chicas. Y la importancia de, que lo decían cada una de ellas, de ser uno mismo. Cada una vestía de la manera que lo consideraba. Cada una con su estilo, cada una con su peinado, cada una con su ropa. Daban a entender que no era necesario que los grupos estuvieran vestidos todos de la misma manera, ni siquiera que bailaran todos de la misma manera. En muchas canciones ellas, cada una con su paso, cada una con su ritmo, daban a entender que era importante ser uno mismo. Y bueno, Wannabe es ese tipo de canción que uno sabe que va a pegar. Uno sabe, cuando uno escucha canciones, uno dice, esta canción es radial, esta canción va a pegar. Fue lo que pasó con esta, que hoy día está cumpliendo, mira, lo que son ya 30 años, una vida completa. Sonando en las radios. La verdad es que es una canción muy pegajosa,

que por ahí han tenido algunos reencuentros, ¿ah? El grupo solo ha anunciado una polera, una camiseta, una remera, como le dicen los argentinos, conmemorativa, y una edición en vinilo de esta canción que se llama Wannabe, y que yo sé que más de alguna o alguno de ustedes escuchó. Nos quedamos entonces con esta canción que cumple 30 años este 2026. Wannabe. Las Gear Power de los 90 vuelven a sonar hoy en el 2026 con esta canción que cumple 30 años de historia.

Oye, recién nomás recibí el llamado de un teleauditor que me decía, pucha Germán, el tema de las estafas telefónicas anda a la orden del día. Y es verdad, es verdad. Hay mucho, mucho, mucho llamado, por lo que nosotros tenemos que también hacer un llamado. Y ese llamado es a ustedes a tener precaución, a ser cuidadosos. ¿Por qué? Por una razón muy simple. Las personas que llaman, que estafan, hacen lo posible porque usted caiga en el menor tiempo posible. Y esas estafas comúnmente están asociadas a que le ejercen a usted una presión muy rápida para que usted responda a ese tipo de situaciones. Por lo que no haga caso, no haga caso, no atienda peticiones de tipo personales, porque ninguna empresa, ni retail, ni banco, le va a estar presionando de esa manera para que usted tenga que entregar algo, una clave, una información, un correo electrónico. Esa información, cuando usted tiene contrato con estas empresas, ellos ya la tienen. Ellos ya tienen esa información. No necesita que usted se la proporcione. Así es que mucho cuidado. Cuando tenga dudas sobre un llamado telefónico, simplemente corte. Cuando a usted le llamen para decirle que es un sobrino y que está teniendo un problema y que tuvo un accidente o que está cosas de ese tipo, usted corte y llame directamente a su sobrino. Cuando le digan que es su hija, corte y llame directamente a su hija. Dude, dude. Lo más importante cuando usted lo llamen por una

0: estas situaciones de empresas y todo, dude. ¿Sabe por qué? Porque si una empresa lo tiene que volver a llamar, lo va a volver a llamar. Lo va a volver a llamar y le va a insistir. Pero dude, no se entregue tan fácilmente. No se entregue tan fácilmente. Y lo otro que es importante es recordarle que cuando lo llama una empresa que tiene vínculo directo con usted, usted tiene un contrato con ellos, usted tiene un plan telefónico, usted tiene un plan de internet, usted tiene un seguro, sea lo que sea, lo van a llamar de una línea 600. El número con el que va a comenzar ese llamado es un 600. Ahora, si lo llama una empresa que no tiene contrato con usted, que no tiene ningún vínculo con usted, lo va a llamar un número 809. Va a comenzar con un 809. Esa es la numeración con la cual a usted lo llama una empresa para ofrecerle algo. Pero los que tienen vínculo directo con usted lo llaman desde un 600. Ahora, si el número que lo llama es un más 569, tenga cuidado. Un más 56-4527, tenga cuidado. Ese es el mayor cuidado que usted tiene que tener respecto a estas llamadas fraudulentas o que buscan hacer una estafa aprovechándose del desconocimiento de quienes contestan el teléfono. Nos vamos a un hitazo de los 80, un hitazo latino, cuando son las 11 de la mañana con 58 minutos.
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0: Son las 12 con 12 minutos. Llega el momento de revisar las informaciones y lo hacemos en la compañía de Aldo Villota Ferretería.
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0: Una noticia lamentable. Todo indicaría que el conductor del carro de bomberos que volcó y dejó a una voluntaria muerta dio positivo a consumo de alcohol. Estos hechos se registraron la mañana de ayer en la cercanía de la localidad de Barros Arana, cuando la unidad bomberil acudió a un llamado por incendio estructural a la altura de la cancha El Escudo. Fue en el trayecto que el carro que desplazaba a 7 voluntarios volcó y causó la muerte de Nicole Ceballos Acuña. Otros 4 resultaron lesionados, 2 de ellos de gravedad. Previo a la formalización de cargos del único detenido, la Fiscalía confirmó que en la prueba respiratoria el conductor marcó un rango que la ley sanciona como conducción bajo la influencia del alcohol. Este resultado preliminar se deberá ratificar mediante la alcoholemia. El acusado debería pasar hoy a control de detención en el Juzgado de Garantía de Nueva Imperial por su presunta responsabilidad en el fatal volcamiento. Por el desarrollo de la audiencia dependerá también de su condición médica, ya que el conductor es una de las personas que resultó lesionadas tras el accidente de tránsito. En paralelo, el servicio médico legal entregó el cuerpo de la bombera fallecida a sus familiares para iniciar su velatorio. El cuerpo de bombero de Teodoro Schmidt declaró a Nicole Ceballos Acuña como mártir de la institución al dejar su vida en acto de servicio.
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0: Pacientes que no asisten a las consultas generan una pérdida de más de 1.250 horas médicas en nuestra ciudad de Angol. La información la entrega el Departamento de Salud Municipal de Angol, que revela que el 8,2% de las horas médicas agendadas entre enero y mayo no fueron utilizadas debido a usuarios que no asistieron a las citas. La información que la comparte nuestro medio asociado SomosNoticia.cl habla de que, de acuerdo al informe entregado por la Unidad de Gestión de la Información Estadística, entre enero y mayo de este año se agendaron 15.245 horas médicas, de las cuales 13.992 fueron efectivamente utilizadas, alcanzando un cumplimiento de un 91,8%. Sin embargo, 1.253 horas, equivalentes al 8,2% del total, se perdieron debido a usuarios que no presentaron a sus consultas. El documento señala que esta situación representa una pérdida promedio de 250,7 horas médicas mensuales, afectando la disponibilidad de atenciones para otros pacientes que esperan acceder a sus consultas. El análisis también identifica a febrero como el mes con el mayor nivel de inasistencias, registrando un 8,6%, lo que coincide con el periodo estival y de vacaciones. Asimismo, entre marzo y mayo, el ausentismo se mantuvo estable en un 8,2%, configurando un comportamiento constante más que un fenómeno aislado. Frente a ese escenario, el Departamento de Salud Municipal informa que actualmente desarrolla un plan de mitigación basado en 2 estrategias. La primera corresponde a la implementación de un sistema automatizado de confirmación de citas que permitirá reasignar en tiempo real

0: las horas liberadas para cancelaciones e inasistencias. La segunda consiste en acciones de educación y concientización comunitaria, tanto en actividades extramurales como en las salas de espera del CEFAM, con el objetivo de fomentar el uso responsable de las horas médicas. Desde el Departamento de Salud están reiterando también el llamado a la comunidad a avisar oportunamente cuando no puedan asistir a una consulta, permitiendo que este cupo pueda ser utilizado por otra u otro usuario que requiera esta atención.
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0: 18.000 computadores menos se entregarán este año, según la JUNAEP. Recordemos que el gobierno del presidente Gabriel Boric disminuyó los recursos para este año y eso va a traer como consecuencia que niños vulnerables de colegios particulares subvencionados, al igual que el año pasado, no recibirán sus computadores. Ya partió la entrega de la beca TIC 2026, beneficio que entrega la Junta Nacional de Auxilio Escolar y Becas a miles de estudiantes en el país, quienes van a recibir un computador y un año de conexión a Internet. Sin embargo, este año la beca de acceso a la tecnología e información y comunicaciones solo permitirá la entrega de 96.100 computadores, 18.000 equipos menos que en el año 2025, debido al recorte presupuestario que dejó el gobierno anterior del expresidente Gabriel Boric para este año, donde cabe agregar también que inicialmente la disminución presupuestaria había sido mayor, pero el Congreso logró reponer recursos, quedando de todas formas un castigo de más de 1.600 millones. En el 2025, la Dirección de Presupuesto de la Nación, DIPRES, proyectó un gasto de 36.473 millones para programas de beca de acceso TICS, y en el 2026 se estima desembolsar 34.796 millones por la misma partida. Esto corresponde a una disminución de un 4,6% en el presupuesto. De esta manera, si el año pasado se distribuyeron 124.000 equipos computacionales, este año alcanzará solo a un poco más de 96.000 computadores. Al igual que en el 2025, recibirán el beneficio de manera universal los alumnos que estén en séptimo básico de escuelas municipales y de los servicios locales de educación denominados SLEP, discriminando una vez más a estudiantes vulnerables de colegios particulares subvencionados, los que son en su gran mayoría gratuitos en nuestra región. Luego de la asignación a los alumnos que se describieron, si quedan equipos se le van a entregar a niñas o niños cuyos padres prefieren el sector particular subvencionado, ya que la ley permite su entrega solo si existen remanentes, afectando el recorte solo a este tipo de alumnos vulnerables. Los equipos a entregar cuentan con un procesador N150 de última generación, un disco sólido de 128 GB, una pantalla Full HD y 12 meses de conexión gratuita a Internet. Así lo informó JUNAEP a través de un comunicado. Cuentan con un sistema de rastreo en caso de robo, enlaces a herramientas de inteligencia artificial y más de 65 programas educativos de inglés, ciencias, matemáticas, historia, entre otras áreas. Los computadores cuentan con una batería con 480 minutos de autonomía, más de 65 programas educativos de inglés, ciencias, matemáticas e historia y enlaces de aplicaciones de inteligencia artificial. Hay un sitio donde a través del RUT se puede revisar si el estudiante, su hijo o hija, es beneficiario de este beneficio del Estado que entrega los equipos durante este mes de julio y que ya partió la semana recién pasada. La entrega se va a extender durante estas próximas semanas hasta cubrir la totalidad de las regiones del país y serán los propios establecimientos educacionales los encargados de informar a sus comunidades escolares las fechas exactas en que cada estudiante va a recibir su equipo.
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0: La Policía de Investigaciones invita a postular al proceso de admisión 2027-2028 del Centro de

0: Capacitación Profesional SECAPRO. Las postulaciones se realizan de manera completamente en línea, utilizando clave única, y están disponibles hasta el 17 de julio del 2026. La misión de este proceso es poder desarrollar competencias, habilidades y destrezas necesarias para el desempeño de funciones técnicas y el apoyo en la investigación criminal, contribuyendo directamente al cumplimiento de la misión institucional de la Policía de Investigaciones, quien ya inicia este proceso. Uno de los hitos relevantes de este centro de capacitación profesional se concretó el 14 de febrero del 2024, cuando la Subsecretaría de Educación Superior le otorgó el reconocimiento oficial para conferir el título de técnico de nivel superior en labores investigativas y control migratorio, consolidando un importante avance en la formación de los agentes policiales. El proceso formativo considera 2 años de preparación, el primero en régimen de internado y el segundo orientado a la práctica profesional y el perfeccionamiento de las competencias adquiridas. La encargada del proceso de admisión SECAPRO en la región de la Araucanía, la comisaria Mitzi Rickenberg Sarmiento, formuló un llamado a quienes desean integrarse a la institución, haciendo la invitación a ser parte del proceso de admisión SECAPRO 2027-2028 para formar parte de la Policía de Investigaciones. Las postulaciones se realizan de manera completamente en línea, utilizando tu clave única, donde se puede revisar los requisitos de ingreso, etapas del proceso de selección y documentación exigida, además del calendario oficial, en el sitio www.secapro.cl. La Policía de Investigaciones invita a quienes posean vocación de servicio público, compromiso, disciplina y espíritu de superación a ser parte de este proceso de selección y contribuir desde la formación como agentes policiales al fortalecimiento de la investigación criminal y la seguridad del país.
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Son las 12 con 37 minutos y nosotros, acompañados como siempre por la Fuente Angolina, que en esta jornada de día lunes tiene hoy alternativas maravillosas de almuerzo. 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

0: Y de esta manera llegamos al final de nuestro programa del día de hoy, capítulo 678 de Efecto Matinal. Con todas las ganas, con toda la energía, nos habríamos continuado en esta helada jornada en la capital de la provincia de Malleco. Los dejamos invitados, ya vienen las noticias en Cooperativa, luego a las 14 horas una nueva edición de Pasión Roja, pasión pero de verdad. 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Todos ellos han hecho posible este nuevo capítulo de Efecto Matinal en este lunes 6 de julio del 2026. Que estén muy bien, que tengan muy buena tarde, que tengan un rico almuerzo. Nos vemos en Pasión Roja a las 14 horas. Chao, chao.
1: Terminamos con las noticias, entrevistas y la compañía de Germán Pereda. 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
1: Una playa paradisíaca al sur de Iquique.
2: La ruta austral en los puntos críticos ya identificados.
3: Sí, de fragata portuguesa en el litoral central obligó, ¿no?
4: Bajo el cielo de San Clemente y en la plaza de armas de la...
5: Inminente proceso de expropiación del recinto del Club Hípico de Punta Arenas.
6: Decretó alerta roja para la comuna de Coyipulli y el de...
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15: Son las 1:01.
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8: El Cernac oficia a la productora DG Medios y a Ticketmaster por la incertidumbre sobre los shows de BTS. Nuevo plan de mitigación abriría las puertas del Nacional.
1: Nadie está hablando de aumentar la jornada, asegura en Cooperativa el ministro del Trabajo, ante las propuestas de la mesa de reactivación laboral.
8: En medio de la caída en las encuestas y de las divisiones internas, el oficialismo aspira a despachar durante julio su mega reforma. La oposición debate sobre indicaciones y el camino del Tribunal Constitucional.
1: Detenido ciudadano venezolano acusado de matar o intentar matar, perdón, con un cuchillo a una mujer. Esto ocurrió anoche en Estación Central. Arrau reporta una baja en el número de homicidios.

0: en el país.
1: Muere joven voluntaria de bomberos tras el volcamiento de su carro camino a una emergencia en Teodoro Schmidt, región de la Araucanía.
0: En el exterior, Rusia ataca Kiev en la víspera de una nueva cumbre de la OTAN. Encuentran muerto entre los escombros de La Guaira al capitán de la selección venezolana de voleibol y a su familia.
1: Se ha cruzado una línea roja, dice la UEFA, sobre el perdonazo de la FIFA, a petición de la Casa Blanca, al goleador norteamericano Folarin Balogun.
0: Y en la cancha, Bélgica también se quejó a horas de enfrentar a los Estados Unidos, precisamente. Más temprano, España y Portugal animarán los octavos de final de la Copa del Mundo. 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
0: Lunes 6, hay 17 grados de temperatura en la capital, 22 dicen que va a ser la máxima por la tarde, eso indica el pronóstico de la Dirección Meteorológica de Chile. Va a ir disminuyendo en todo caso la temperatura durante la semana, ¿eh? La máxima, no sé, el miércoles, por ejemplo, 18, el jueves 17 nomás, el jueves se supone que bajan de nuevo los combustibles, ¿eh? El diésel hasta 150 pesos menos, aseguró el ministro Quirós. 20 para Arica hoy, 9 en Valdivia.
1: Y partimos en la región de la Araucanía, donde se anuncian chubascos, pero desde mañana martes, hoy solo cielos nublados, con una máxima de 11 grados. Decía que estamos en la Araucanía tras la muerte de una voluntaria de bomberos de solo 20 años que falleció por el volcamiento del carro institucional cuando concurrían a una emergencia. Claudio Arévalo, tú conoces la historia. Buenas tardes.
3: ¿Qué tal, Verónica? Rodrigo, buenas tardes. Es una tragedia la que se vive en gran parte de la región de la Araucanía y el mundo bomberil también a raíz de esta situación, la muerte de esta joven voluntaria de tan solo 20 años de edad, Nicole Ceballos. Tenía domicilio en Barros Arana, esto en la comuna de Teodoro Schmidt. Allí viajaba junto a un grupo de 6 otros voluntarios a socorrer una emergencia en la cercanías de Nueva Imperial. Por razones que se investigan, el carro volcó, perdió la vida esta joven voluntaria, insistimos, de 20 años de edad. Hay otros 6 voluntarios que están lesionados. Baldomero Santos es el alcalde de la comuna de Teodoro Schmidt, dialogó con Cooperativa respecto al sentir que tiene la comuna, porque además se decretó duelo comunal. Lo escuchamos.
4: Producto del accidente se confirmó preliminarmente el fallecimiento de una voluntaria identificada con las iniciales NCA, además de 6 voluntarios lesionados, quienes fueron atendidos por los equipos de emergencia. Las circunstancias que originaron el volcamiento están siendo investigadas por los organismos competentes.
3: Claro, porque la investigación está en pleno desarrollo desde el punto de vista de la CIAT, de Carabineros Cautín, para conocer cómo se produjo este accidente. Este mediodía, Verónica, Rodrigo, ha surgido un antecedente que está siendo también investigado respecto de la presencia de alcohol. Específicamente, el conductor de este carro dio positivo al consumo de alcohol en los primeros exámenes, según confirmó la Fiscalía, y es justamente esa una de las materias que está siendo investigada. Él será formalizado durante la jornada de hoy, resultó con lesiones fuera de riesgo vital y está ya a disposición de los tribunales de justicia para lo que va a hacer esta formalización de cargos, mientras el cuerpo de la joven voluntaria fue entregado durante esta mañana a sus familiares.
1: Carlos Llanos, así se identificó por parte de la Fiscalía Regional al comandante del Cuerpo de Bomberos de Teodoro Schmidt, que tú ya decías está detenido porque los primeros exámenes mostraron que dio positivo a alcohol e iba conduciendo el carro que se volcó y terminó con la muerte de esta joven de 20 años. Gracias por la información, Claudio. Buenas tardes.
3: Buenas tardes.
0: Hoy en La Moneda se le hacía un homenaje a la gente del equipo USAR de Bomberos de Chile, ¿eh? A esta hora precisamente deben estar ahí, eso por su labor en Venezuela, cuando se suceden los homenajes a la voluntaria fallecida en el sur, en diversos cuarteles del país. En las calles de Santiago, mientras tanto, información policial con un homicidio consumado que se registra en Puente Alto. Mientras tanto, se indaga un femicidio frustrado, eso anoche en Estación Central. Y lo de la mañana, los incidentes en una vuelta a clases bien violenta ahí en el Instituto Nacional. Cristian Aburto, buenas tardes.
5: Así es, muy buenas tardes. Nos encontramos en la comuna de Puente Alto, en el sector de Obra 1, específicamente en la intersección de Luis Matelarraín con Calle Blanca, donde en horas de la madrugada ocurrió un homicidio consumado. Y es la información que hay hasta el momento, aún

0: es preliminar. Lo que se sabe es que a eso de las 2 de la mañana existió una discusión entre un grupo grande de personas afuera de la casa de uno de ellos, y lo que luego, por supuesto, terminó en unos disparos minutos después. Al menos 15 impactos balísticos registró la PDI en el sitio del suceso. Hay un auto que también quedó con múltiples disparos. Y en la discusión una persona termina siendo herida de gravedad, un hombre de aproximadamente 45 años, quien es trasladado hasta el hospital Sotero del Río, donde finalmente perdió la vida. Vamos a escuchar a algunos testigos de este suceso, quienes nos relatan lo que vieron y lo que escucharon en el sitio del suceso.
1: No nos podemos asomar nada nosotros ahora por el riesgo de que nos llegue una mano, entonces nos escondimos. Gritos de mujeres, de hombres. Pero no, ya está muy malo, malo, malo en todos lados.
2: Cuando llegamos nosotros acá a internarlo, había un sable botado y estaba la PDI con muchas balas marcadas y muchos gritos, demasiado escándalo. Duró mucho rato la pelea.
0: Bien, si bien sería un sujeto el que falleció en este homicidio consumado en Puente Alto, según la información preliminar, habría más heridos en el contexto de esta situación. El que lo investiga la Brigada de Homicidio Sur de la Policía de Investigaciones, con el fin de esclarecer los hechos y dar con el paradero de él o los atacantes. A propósito de homicidios consumados, el ministro de Seguridad Pública, Martín Arrau, informó sobre los datos en esta materia entre el 1 de enero de 2026 y el reciente 28 de junio, comparado con la misma fecha del año pasado. En concreto, según el Centro de Prevención de Homicidios y Delitos Violentos, este año se han registrado 444 víctimas de homicidios consumados frente a 508 del mismo periodo en 2025, 66 fallecidos menos, que representan una baja del 13%. En robos violentos también hubo 5.000 casos menos, cifra que es un 11% menor. En materia de control fronterizo, según información de la Policía de Investigaciones, ingresaron a Chile 1.062 migrantes irregulares por los pasos de Chacayuta, Colchane y Ollagüe, lo que es una caída de un 86% respecto al 2025. Vamos a escuchar al ministro Arrau, quien entregó estos datos en un punto de prensa y dijo que seguirán trabajando para que baje la tasa de delitos.
3: A esta fecha, el 28 de junio, la cantidad de víctimas de homicidio son 442. A igual fecha, el año pasado, eran 508. Es un 13% de disminución. Cuando vemos que los homicidios en lo que va del año han tenido una baja de un 13% respecto del año pasado, son 66 familias menos que tuvieron que lamentar un deceso. 66 homicidios menos. Y lo mismo pasa con las otras cifras de delitos violentos, de robos, 11% menos a nivel nacional. Estamos muy conscientes de los desafíos y por eso seguiremos trabajando con planes focalizados.
0: Bien, un suceso diferente en Estación Central. Ocurrió un homicidio frustrado donde a la llegada de carabineros se sorprendió a un sujeto que tenía retenida a una mujer amenazándola con un arma cortopunzante que sostenía en su mano derecha. Esto ocurrió en la intersección de las calles Capitán Gálvez con Alpacatal y el personal policial intentó persuadir al individuo para que depusiera su actitud. Ante la negativa, carabineros actuó con éxito, logrando desarmarlo y concretar su detención, mientras que la víctima resultó solamente con lesiones leves en un procedimiento que también contó con la presencia del gobierno regional metropolitano, quienes grabaron el suceso a través de sus cámaras corporales, y carabineros se dio cuenta de esta situación a través de patrullajes preventivos donde visualizaron que el hombre tenía a la mujer sosteniéndola del cuello y amenazándola con un cuchillo. El aprehendido es un hombre venezolano de 30 años con antecedentes policiales que luego del suceso quedó a disposición del Ministerio Público. Y por último, en el Instituto Nacional, encapuchados vestidos de obreros blancos salieron del recinto a lanzar bombas molotos y fueros artificiales en una situación que se da en el contexto del primer día de clases luego de las vacaciones de invierno. Esto generó desvíos por la Alameda en horas de la mañana y la suspensión de la jornada, por supuesto matutina, en el establecimiento. Sin embargo, para los de la jornada de la tarde se espera que los alumnos tengan clase con absoluta normalidad.
4: Bien, entonces regreso a clase ahí en Arturo Prat con la Alameda. Gracias, Cristian.
0: Buenas tardes.
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6: El CERNAC ofició a DG Medios y a Ticketmaster por la realización todavía en duda de los conciertos de BTS en Chile. Las fanáticas dicen que ellas van a seguir movilizadas. Gloria Gutiérrez, buenas tardes.
7: ¿Qué tal? Muy buenas tardes. Y en incertidumbre continúa la realización, bien digo, de los tres conciertos de la banda que estamos escuchando. K-pop, bien digo, la banda BTS, que tocan K-pop, que son de Corea del Sur y que tenían conciertos programados en nuestro país para los días 14, 16 y 17 de octubre.

0: en el Estadio Nacional y cuya realización sigue en duda debido a la negativa inicial por parte del Ministerio del Deporte a que se hagan en el principal recinto deportivo del país, ya que no estaba garantizada la continuidad operativa del mismo por los posibles daños que podría sufrir la cancha con la instalación del escenario. Ante esto, el Servicio Nacional del Consumidor, el CERNAC, ofició tanto a la productora de los eventos DG Medios como a la plataforma Ticketmaster a cargo de la venta de las entradas para conocer los antecedentes técnicos y comerciales del evento, como también tener en consideración planes de contingencia ante la eventual cancelación definitiva de los recitales. Escuchamos a la directora nacional subrogante del CERNAC, Carolina González.
1: Nuestro objetivo es solicitar formalmente los antecedentes técnicos y comerciales del evento para poder conocer el estado real de su organización. Nuestro propósito es dar tranquilidad y certeza a los consumidores, asegurando que existan canales de comunicación claros y transparentes. Mientras tanto, se define la situación del evento, garantizando que el flujo de información hacia ellos sea transparente, fidedigno y oportuno. Adicionalmente, hemos solicitado de manera preventiva información relativa a los eventuales planes de contingencia y resguardo financiero en favor de los consumidores en caso de que las condiciones originalmente contratadas sufran modificaciones o el evento no pueda concretarse.
0: El servicio ha recibido ya 177 reclamos relativos a estos eventos, un número que probablemente seguirá creciendo mientras no haya una confirmación en torno a los recitales en el país. Este fin de semana, las fanáticas de la banda, las denominadas ARMYs, convocaron a manifestaciones en hasta 11 ciudades del país, en una organización que cuenta con 27 fanbases distintas en todas las regiones de Chile. Escuchamos a una de las organizadoras de estas movilizaciones, Belén Salamanca.
2: El comunicado del ministerio nos deja totalmente insatisfechas porque al fin y al cabo todavía no nos dicen si vamos a pasar al Estadio Nacional y siguen con el tema de seguir viendo si DG Medios cumple los reglamentos que ellos ponen. 27 fanbases actualmente estamos trabajando en conjunto. Al principio igual no queríamos movilizarnos porque queríamos esperar los comunicados oficiales por parte de la productora y al ver que no los recibimos al final decidimos salir a las calles para hacernos escuchar, hacer valer nuestros derechos como consumidores. Lamentablemente el Estadio Nacional tiene que ser sí o sí ahí el concierto porque es el único estadio capacitado para recibir a toda la gente que va a venir a los conciertos. O sea, hay más de 60.000 boletos vendidos por día. En caso de que el problema no se resuelva, ¿no bajamos las manos ante una futura demanda?
0: Por parte de la productora DG Medios no ha existido una comunicación oficial todavía respecto a estos recitales, mientras que ayer conocimos un comunicado de parte del Ministerio del Deporte asegurando que han recibido nuevos antecedentes técnicos por parte de la productora respecto a la configuración de un nuevo montaje para estos conciertos, por lo que ahora sí se estaría ajustando al cumplimiento de la normativa vigente respecto al peso, a la distribución de cargas, a la protección del césped y una solución constructiva para que estos conciertos puedan realizarse finalmente el mes de octubre en el Estadio Nacional.
3: Ya pues, Gloria Gutiérrez, DG Medios sigue en absoluto silencio.
0: Así, estamos esperando una respuesta formal por parte de la productora.
4: Mientras muchas tanto, gracias. Perdón, se va a poder ver a BTS en el día de la final del Mundial. En el show de cierre hasta Shakira, Madonna y los chicos de Sur Corea.
0: Ojalá que las fanáticas no tengan que conformarse solo con eso en cuanto a los conciertos en nuestro país.
3: Gracias, Gloria.
0: Que estén muy bien. Buenas tardes.
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4: Hablamos de empleo, de la crisis del mercado laboral, una cuestión que se viene arrastrando desde hace rato. Conversamos hoy día con el ministro del Trabajo, Tomás Rau. Todo cuando se sigue discutiendo, por ejemplo, el proyecto de Salacuna, uno de los talones de Aquiles, la cesantía femenina, ¿no? Se quiere poner coto a eso. Gonzalo Aguirre, buenas tardes.
6: ¿Qué tal? Buenas tardes. Sí, la crisis que enfrenta el mercado laboral y que afecta con mayor fuerza a las mujeres y a los jóvenes ya impacta a casi 1 millón de personas. De acuerdo a los últimos datos del INE, 981.315 personas están dentro de este 9,4% de desempleados según la medición del trimestre marzo-mayo de 2026. Con la actualización de la semana pasada ya se reportan 41 meses consecutivos con la tasa de desocupación por sobre 8% sobre el impacto que tiene esta realidad en la vida de muchas personas. Estuvieron comentando sus experiencias esta

0: Mañana, auditores del diario de Cooperativa.
1: Buenos días, Verónica, Rodrigo. Fernando por acá. Yo estoy hace más de 6 meses sin trabajo. Soy profesional, tengo 48 años y la verdad es que ya perdí la esperanza porque he postulado a trabajos que uno entiende que debería estar muy calificado y ni siquiera una entrevista.
2: Hola, amigos de Radio Cooperativa. Soy una persona discapacitada visual. Yo trabajaba en la Corporación para Ciegos de Providencia, la que cerró para la pandemia. Posteriormente me conseguí un trabajo particular que se terminó en el 2025. Posteriormente ya no he podido encontrar más trabajo.
3: Buen día, Cooperativa. Quienes ya hemos superado la barrera de los 50 años, pareciera que en este país no existimos. Independiente de nuestra trayectoria, nuestro currículum, los cartones que pudiéramos tener colgando en la muralla, el mercado laboral no nos considera.
0: Frente a esta situación que mes a mes sigue afectando a una cantidad de trabajadores mayor a lo deseado, las autoridades trabajan en medidas para aplicar en corto, mediano, también largo plazo. Durante el fin de semana, el ministro de Hacienda, Jorge Quirós, abordó los resultados favorables que se esperan con el proyecto de reconstrucción, por ejemplo, en el área de la construcción, para repuntar precisamente en materia de empleo, también inversión y crecimiento. Se suman ideas desde el Ministerio del Trabajo con las propuestas que ha realizado la Mesa por la Reactivación Laboral. Están siendo evaluadas, lo ha dicho el titular de esa cartera, está ahí la indemnización a todo evento en reemplazo del actual hasta por 11 años en caso de despido por necesidades de la empresa, también los cambios a la forma en que se calcula la jornada laboral, ahora de 40 horas a la semana o en rumbo a ese régimen. Sobre este punto vamos a escuchar parte del comentario del ministro del Trabajo, Tomás Rabo, en el diario de Cooperativa.
4: La Mesa Reactivación Laboral entregó 22 propuestas. Es muy importante, primero, leer bien el informe. Circulan, cierto, por redes ciertas interpretaciones que a mi juicio no son precisas. Cuando se habla de las 40 horas, nadie habla, al menos mi lectura de esas medidas, o al menos como nosotros las interpretamos, nadie habla de cambiar la jornada, ¿sí? Nosotros hemos sido respetuosos de las reformas o de las leyes aprobadas anteriormente. De hecho, honramos la reducción de jornada de 44 a 42 horas este 26 de abril recién pasado.
0: Bueno, y durante esta mañana el ministro Rau ha sido parte del debate en la Comisión de Educación del Senado, que sigue en desarrollo en la sede del Congreso en Santiago, donde se está votando el proyecto de esa lacuna con indicaciones del gobierno, propuestas, por ejemplo, en materia de financiamiento, en parte a través del seguro de cesantía, de eso, de las elevadas cifras de desempleo, también de la relación con el proyecto de reconstrucción. Esto comentaron hace algunos minutos la senadora de la DC, Yasna Proboste, y el senador independiente social cristiano Rojo Edwards.
5: Esto hace mucho más urgente la necesidad de resguardar los recursos de los trabajadores destinados al fondo de cesantía, y por eso es que hemos señalado desde el primer momento que no nos parece que se debilite un pilar tan importante que de la seguridad social como es el fondo de cesantía, que se debilita sacando esos recursos para financiar la sala cuna.
6: Dado las cifras económicas, en particular de empleo que hemos visto, la debilidad del mercado laboral, creo que tenemos que profundizar la ley de reconstrucción. Y eso implica bajar más los impuestos de primera categoría a las empresas, incorporar incentivos para que Chile se suba a la revolución de la inteligencia artificial, ser más estrictos con la excesiva permisología que hoy día existe en el Estado.
0: Y a propósito de las cifras en materia económica, después de los datos de empleo, después del último IMASEC, esta semana tendremos novedades en materia de inflación el miércoles con el IPC de junio, mismo día en que se va a comunicar la variación en el precio de las bencinas a la baja, de acuerdo a lo que se ha anticipado desde Hacienda y que se aplicará a partir del jueves.
7: Gonzalo Aguirre, gracias por la información. Buenas tardes.
8: Chao, Gonzalo.
0: Buenas tardes. Chao, chao.
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7: Momento de hablar de fútbol, de hablar del mundial dentro y fuera de la cancha, porque se hace noticia en la cancha, pero también con este llamado de Trump a Infantino para que se reconsiderara la sanción para el norteamericano que había recibido una tarjeta roja. Y se lo levantaron, al menos por ahora. ¿Cómo estás, Ernesto Contreras? Buenas tardes.
11: ¿Qué tal, Verónica? Rodrigo.
8: Hola, Ernesto.
11: ¿Cómo les vamos a contar la historia que está dando la vuelta al mundo? Porque es un intervencionismo pocas veces

0: visto en la historia del fútbol, porque es algo que reconoce Trump, que Infantino le baja el calibre. Se están todos lavando la mano, las manos, diciendo: Infantino, nosotros no somos los que tomamos las decisiones en cuanto a las suspensiones o no. Hay un comité autónomo que no se ha pronunciado, obviamente, que no sabemos quiénes son, que fueron quienes consideraron que la expulsión del árbitro Rafael Claus al estadounidense Folarin Balogun, que además es uno de los jugadores más importantes del equipo, uno de los goleadores de Estados Unidos, delantero del Mónaco, quien fue expulsado ante Bosnia por un pisotón a Tarik Mujaremovic, un pisotón que muchos comparan con el de Messi, que podría ser similar en un momento, porque Messi le pega ahí un raspón en la pantorrilla al jugador argelino en ese momento, pero en el caso de Balogun fue accidental, pero casi le rompe el tobillo al rival, y eso es roja, pero en cualquier lado, al ser una jugada con riesgo a su oponente. Le mostró la roja a Rafael Claus, le dieron dos partidos para esta Copa del Mundo, o sea, no jugaba ni con Bélgica hoy día, ni menos un potencial encuentro de los cuartos de final, y era el mejor jugador junto a Pulisic. ¿Qué pasa? Ayer nos enteramos a través de la red social Truth de Donald Trump, ni siquiera
1: por el mismo.
0: Porque no hubo un comunicado oficial de parte de este comité autónomo de la FIFA. Nos enteramos por Trump, quien, como lo hace habitualmente cuando se quiere apropiar algún logro, lo hace con gran, muy estridente, diciendo que la FIFA había escuchado las peticiones y que esto era injusto y Balogun podía jugar. Y lo más increíble es que esto fue una suspensión que queda como apercibido un año este futbolista. No es que se haya absuelto tampoco a Balogun, sino que la pusieron en pausa. En algo que nunca se ha visto en un mundial, se amparan en el artículo 27 del código, que permite suspender total o parcialmente la ejecución de una medida disciplinaria.
2: Tiene que ir a firmar cada 15 días.
0: Es lo mismo. O sea, si pega otra patada hoy día a Balogun, no es que le vayan a dar más partidos, sino que ahí se activarían quizás los dos partidos que no va a computar en este mundial.
1: O a lo mejor no, si es que Trump llama de nuevo a Infantino. Qué impresionante, además, cómo Trump lo reconoce, y no solo lo reconoce, sino que además da cuenta de su ignorancia absoluta respecto del fútbol,
0: sí,
1: y de las sanciones del fútbol, porque se dice, ¿y cómo es que eso de que se sanciona por un partido que todavía no se ha jugado? Si así se hace,
0: ¿no? Así se hace en el fútbol. No, bueno, es muy común un poco en él, que habla de todo sin saber quizás de mucho. De fútbol no sabe nada, eso lo podemos decir desde
1: nos
0: ahora.
1: Quedó claro.
0: Escuchémoslo, esta es la versión reducida de todo lo que dijo, a las 14 lo escuchamos, pero acá apunta algo que también lo hace habitualmente, lo hizo con el árbitro somalí, que no le permitieron entrar a Estados Unidos.
1: Cierto.
0: Donde pone en duda el pasado de la persona, en este caso del árbitro Rafael Claus. Escuchemos a Trump, una de las explicaciones que dio sobre el llamado Infantino.
3: Pero este árbitro, muy sospechoso, sobre todo por su pasado. A mí no me gusta generar controversia, pero era muy sospechoso. Balogun no hizo nada malo. Él es uno de nuestros mejores jugadores, si no el mejor. Y no hizo nada malo en realidad. Cuando vi que le sacaron tarjeta roja, no supe bien de qué se trataba. Cuando me dijeron que se perdía el próximo partido, pensé, esto es muy injusto. ¿Cómo vas a castigar a alguien por un partido que ni siquiera se ha jugado? Así que sí, solicité una revisión a la FIFA, llamé a Gianni Infantino, que es un hombre muy respetado, y su respeto ha aumentado 10 veces desde que está aquí.
0: Ahí está, una de las partes de un Donald Trump que, para él esto debe ser un hobby, es lo que está haciendo en el fútbol.
1: Como cada vez puede ir superándose a sí mismo Donald Trump. Rafael Claus es árbitro brasileño, sí, nació en 1979 en el estado de Sao Paulo, es internacional FIFA de 2015, estuvo en el Mundial de Qatar antes de este, dirigió la final de la Copa América 2024 entre Argentina y Colombia, estaba revisando.
0: No, un árbitro regular. Hablar del concierto sudamericano, mundial, no se le conoce ningún delito.
1: Fallo.
0: Tendrá
1: gigantesco.
0: Fallo. O sea, acá todos los árbitros en esta parte del mundo han tenido fallo y son medio localistas en copas internacionales, pero nada que sea.
2: Como todos los seres humanos.
0: Claro, nada que sea delictual o porque algo te
1: deja.
0: Es lo
1: que da a entender Trump, ¿no?
0: Trump te deja entrever cualquier cosa. Uno puede decir
2: no, que
0: está comprado.
2: ¿Para qué? ¿Para qué?
0: Él lo deja abierto.
2: No aventure.
0: Por eso, para que uno especule. Y como hay gente que
2: vive de esto,
0: especulan y hasta justifican. Así que eso, va a jugar hoy día Balogun.

0: No voy a preguntar a quién le vamos hoy día en la noche entre Estados Unidos y Bélgica. Supongo que los belgas, después de
1: los
0: todo
1: belga.
0: Esto. ¿Sí?
2: Sí. A mí me gusta Pulisic, sí, pero,
0: bueno, Pulisic.
2: Pero que gane Bélgica.
0: Que está muy sucio esto. Sí. Y hay que ver qué pasa con Estados Unidos, porque va a seguir avanzando en caso de que gane, obviamente. Y ahí va a aparecer España o va a aparecer Portugal, que van a jugar a las 15 en el gran partido para muchos de los octavos de final. Creo que solo.

0: que diga, ¿saben qué? No lo voy a poner.
1: Mira, lo va a poner y a los 5 minutos va a estar Donald Trump en Truth haciendo pedazo a Pochettino. No tengo ninguna duda.
0: Ah, bueno. Pero...
1: Y si se va eliminado Estados Unidos, yo creo que la, el presidente les va a pegar, pero duro. Si el tipo no tiene muchos escrúpulos.
0: Bueno, los líderes toman decisiones. ¿Hay y quien... saben los riesgos que...
1: Sí, no creo que Pochettino saque
2: quitar
1: valor,
2: la visa,
1: la verdad. No creo. Está muy ambientado también al fútbol estadounidense. Yo te hablaba como que cuando jugó un partido en la fase de grupo, dice, nosotros alentamos ya como los sudamericanos. Pochettino sobre la hinchada norteamericana.
0: Yo diciendo que él no iba a mentir, pero que él era argentino.
1: Sí, no, claro.
0: Sí, que echaba por Argentina.
1: Pero habla ya de la presidencia norteamericana como parte de él. Estaba bien impregnado con el espíritu estadounidense, pero no va a sacar a Balogun ni a Palo hoy día. Para eso lo perdonaron.
0: Deben pagar bien ahí.
1: Lindo.
0: La selección norteamericana.
1: Hermosa. Además, están jugando bien. Le ha dado un upgrade algo interesante, Pochettino. Escuchemos a Cristiano. Hoy puede ser el último partido en un mundial de Ronaldo y no es nada descabellado porque no sé qué piensan ustedes.
0: El
1: para
0: último
1: mí,
0: baile.
1: Sí, España es favorito.
2: Yo le estoy apostando a España.
1: No me ha convencido Portugal a mí en lo particular.
0: No, a nadie, pero ojalá que pase Cristiano Ronaldo.
1: Sí, y Cristiano.
0: Digo yo.
1: Sí, no, yo adhiero. Pero Cristiano tampoco, él, a pesar de que se ve espectacular en lo físico, está en lo futbolístico, no está bien.
0: No, está para terminar la jugada.
1: Sí, no está bien entonado y todavía la terminó muy bien, pero estaba offside. O sea, él ha ido.
0: Era golazo.
1: Sí, le hizo 2 a Uzbekistán e hizo un gol de penal. Así ha estado el registro de Cristiano. Ojalá que hoy día parezca que escuchemos al bicho.
3: Es disfrutar al máximo posible, que sea el último mundial, que va a ser mi último mundial, y disfrutar día a día. Ojalá, que no sea mi último partido. Ojalá. Así vosotros estén, me pueden matar un poco más. Intentar matar.
2: ¿Por qué intentar matar un poco más?
1: Porque estaba apuntando contra algunos periodistas ayer en la conferencia
0: de prensa. Lo han criticado.
1: No, y apuntó a uno que le hizo una pregunta, le dijo, yo me acuerdo que usted
0: habla mal de mí. Te conozco bien.
1: Tú no hablas bien de mí, le dijo
0: Cristiano. Pero lo respondió.
2: Cuando eres Cristiano Ronaldo.
1: Es que lo han criticado harto. Sí, pero yo creo que es porque lo han criticado bastante en la previa del Mundial, donde no hizo una buena presentación, entre ellos un partido con Chile, y llegó bastante cuestionado Cristiano, además que estaba la presión, porque la estaban rompiendo todos, y él no aparecía en el Mundial, apareció con Uzbekistán, ella apareció el otro día también en el partido de 16avos, pero con un gol de penal, que marca el bicho. Sí.
2: A mí me gusta España, pero reconozco que Lamine Yamal tampoco ha hecho mucho.
1: No, él llegó lesionado, recordemos, medio desgarrado, y ha pasado algo similar con Lamine, a lo que pasa con otros jugadores cuando son marcados un poquito más fuerte. Le ha tocado partidos duros con Uruguay, con Cabo Verde también, donde le fueron bastante duros, y ahí no aparecen mucho los jugadores. Mbappé el otro día le dieron por todos lados, e igual apareció y sacó la bandera de Francia encima, así que tenemos hoy día a Lamine. Si es que aparece. Hoy el partido para aparecer. No hay otra, porque si pierden,
0: claro,
1: se van.
0: Está ahí para la casa.
1: Sí, claro. Y mañana cierran los octavos de final. De hecho, el miércoles no hay partidos.
2: No.
1: Primera vez que no hay partido en mucho rato.
0: ¿Qué vamos a hacer?
1: No sé qué vamos a hacer. Van a hablar de Copa Chile, Copa de la Liga o el fin de semana. Que hay que buscar. Estaremos palpitando las semifinales. Mañana va a jugar Argentina con Egipto. 11:30 de la mañana, nosotros al aire. A las 12 es ese partido. Y luego, pegadito, va a jugar Colombia con Suiza. Los suizos muy callados.
2: Oye,
1: vamos suizos. Colombia más que nunca.
0: Pero el ¿cómo se llama el Mazambi?
1: Mazambi.
0: Oye, la figura del mundial. O la figura joven, digamos.
1: Entre algunos.
2: ¿Por qué?
0: Es que bueno, de verdad. Bueno, tiene un futuro por delante.
1: ¿No? Johan Mazambi, el que va con la 9 en Suiza.
0: Un hallazgo.
1: Tiene muchas cosas, tiene en bolo también, al chileno Rodríguez.
0: Chao Rodríguez.
1: Que es chileno, pero juega por Suiza.
2: ¿Y ha jugado?
1: Saca. No. Él quiso jugar por Chile. De hecho, su hermano es el que no quiso cuando lo nominan, pero él manifestó hace mucho tiempo la intención de jugar por Chile y acá no lo pescaron mucho porque no se hacía mucho esto de tomar jugadores con sangre chilena y que no fueran nacido acá, había harto resquemor al respecto.
0: Ahora está en el Betis de Pellegrini.
1: Está en el Betis, sí. Y ahora el lateral izquierdo de Suiza, que está muy calladita y que puede, ojo ahí con los suizos, que tiene a Kanji también, el hombre del City.
0: Buena selección.
1: Y Colombia jugando también un gran mundial.
2: Eso en todo caso es mañana.
1: No, eso es mañana.
2: Ya.
1: Hoy día Portugal-España a las 3 y a las 20 el encuentro de la polémica con Balogun a la cabeza, Estados Unidos-Bélgica.
2: Ernesto, hasta las 2 con todo en Cooperativa Deportes.
1: Que esté muy bien, gracias querido.
0: Hay morbo para la noche.
1: Sí, chao.
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9: Abrimos la página política del diario de Cooperativa. Sabemos de la confirmación de Hacienda de una nueva baja en las bencinas, con lo que el gobierno busca de algún modo recuperar popularidad después de que la última encuesta CADEM hablará de un 60% de desaprobación al presidente. En el oficialismo sigue el debate interno. Además, Mariano Reyes, buenas tardes.
10: ¿Qué tal, Verónica? Muy buenas tardes. La peor semana en la popularidad del gobierno. Así diagnosticó la última encuesta CADEM los últimos 7 días del Ejecutivo, donde la desaprobación del presidente llegó a un 60% y su aprobación bajó a un 37%. Pero si miramos más profundamente, hay un desglose que apunta a los atributos del mandatario. Solo un 30% lo considera dialogante, cercano y empático, y hoy solo un 20% considera que puede mantener el presidente ordenada a su coalición política. Dentro del oficialismo apuntan al momento económico como el principal responsable de esta medición. Así también esperan que el anuncio de una nueva baja en las bencinas permita recuperar la popularidad. Andan los timoneles de Renovación Nacional, Andrea Valladares, y de la UDI, Guillermo Ramírez.
11: El gobierno ha tenido que tomar decisiones muy difíciles. Claramente el precio de las bencinas afectó, una decisión dura, pero que finalmente es una decisión responsable y que creo que en el pasar de los días espero que los resultados de las distintas políticas públicas que está empujando el gobierno finalmente retomen ese apoyo ciudadano.
12: Una cosa son las encuestas y otra cosa muy diferente es el malestar social. Yo no veo que haya malestar social, yo no estoy de acuerdo con ese diagnóstico. Yo creo que la gente pide ver resultados más rápido, cuando los planes que está ejecutando el ministro Rabón se empiecen a mostrar sus frutos. Y ahora que terminó la guerra, cuando empiecen a bajar las bencinas, creo que las tendencias, las encuestas se van a ir revirtiendo.
10: Bueno, y justamente tras el comité político ampliado aquí en Palacio, el ministro de Hacienda, Jorge Quirós, anunció la baja de 100 pesos en el litro de gasolina para este jueves y 150 pesos en el de diésel. Vamos bien encaminados, dijo con optimismo el titular de Hacienda. Al margen de ello, hay otro debate en las filas del oficialismo. ¿Qué factor debe cumplir los libertarios en este ciclo? No se puede tener chicha y chancho, fue lo que advirtió durante el fin de semana el presidente de Evópolis, Luciano Cruzcoque, al invitar a que el Partido Nacional Libertario se decida en entrar al Ejecutivo. Otra visión tienen republicanos. Hablan el senador Cruzcoque y el diputado republicano Leandro Kunzman.
13: No se puede querer ser oposición y a la vez amigo del gobierno en un régimen presidencial. O sea, es oposición o sea, es gobierno. Para acciones efectivas de gobierno, y en eso yo creo que la experiencia de gobierno ayuda, asunto que

0: reconociéndole muchos puntos a Johannes Kaiser, ellos no han tenido, sirve cuando tú te coordinas desde el gobierno. No hay esta cosa intermedia que yo creo que es cómoda, pero de verdad que no sirve.
1: Y el Partido Libertario está en la libertad, digamos, de hacer y de decir lo que ellos estiman conveniente, y nosotros creemos que, a pesar de no tener funcionarios en el gobierno, ¿cierto?, han sido lo suficientemente leales con poder apoyar lo que realmente es bueno para el país.
2: Bueno, el presidente del Partido Nacional Libertario, Johannes Kaiser, ya ha descartado entrar al gobierno y durante el fin de semana llamó a que el Ejecutivo no permita que Chile Vamos vaya marcando el ritmo. Tuvo respuesta desde La Moneda por el biministro Claudio Alvarado.
3: En primer lugar, yo quiero señalarle que el ritmo del gobierno lo marcan las demandas y las preocupaciones de la ciudadanía. Nosotros siempre estamos disponibles, las puertas están abiertas. El Partido Libertario, no obstante no ser parte activa del gobierno, ha sido un colaborador directo, inmediato y positivo en la acción del gobierno en el Poder Legislativo. Y en ese sentido, toda colaboración y toda ayuda, bienvenida sea.
2: Bueno, dos apuntes al cierre. Mañana una reunión en Cerro Castillo a las 20 horas entre el presidente de la República y el Partido Republicano. Renovación Nacional también tendría su propia audiencia, pero aún en definición de fecha y hora. Y lo otro, este jueves se cumplen 200 años desde la creación de la Presidencia de la República como institución. Va a ser el retorno de algunas figuras a La Moneda. Por ejemplo, el expresidente Gabriel Boric ya confirmó su asistencia a un almuerzo aquí en Palacio, encabezado por el presidente José Antonio Kast, y luego una actividad en el Museo Nacional. Frei Ruiz Tagle también está confirmado, la familia Piñera Morel así también, y Bachelet está en veremos, todo depende de su agenda internacional.
4: Mariano Reyes con la información, gracias, buenas tardes.
2: Chao, buenas tardes.
5: Ya, la oposición mientras tanto también busca reordenarse en medio o de cara a la tramitación en particular de la mega reforma del Ejecutivo. ¿Habrá algunas indicaciones en conjunto? Está también sobre la mesa lo del posible camino hacia el Tribunal Constitucional. Y esto se tensiona por los cuestionamientos del PS Juan Luis Castro a la postura del PC, del Partido Comunista. Camila López, buenas tardes.
6: ¿Qué tal? ¿Cómo están? Buenas tardes. Y a días de que comience la votación en particular de la mega reforma en el Senado, los partidos de oposición intentan cerrar filas para enfrentar la discusión legislativa. Y es que en los últimos días quedaron en evidencia diferencias entre el socialismo democrático y el denominado Comité Unido, integrado por el Frente Amplio, el Partido Comunista, la Democracia Cristiana y la Federación Regionalista Verde Social, sobre la estrategia para enfrentar el proyecto del gobierno. Para evitar que esas discrepancias sigan marcando el debate, esta mañana los presidentes de los partidos de oposición se reunieron en la sede del Partido Socialista. En la cita acordaron presentar cerca de 10 indicaciones conjuntas a la mega reforma, sin perjuicio de que cada comité y cada senador puede ingresar enmiendas propias en las comisiones respectivas. El objetivo, explicaron, es mostrar una posición común en los aspectos más sensibles del proyecto. Así lo explicó el presidente del PPD, el diputado Raúl Soto.
7: Hay que ser sinceros con la ciudadanía, no exenta de diferencias, pero hemos logrado, creo yo, mediar para poner por delante la unidad de la oposición dentro del marco de la diversidad existente, y creo que eso es positivo. Presentar un paquete de indicaciones en el Senado de la República que van a ser firmados y respaldados por los partidos y por las bancadas de senadores y senadoras en conjunto, de forma transversal por la oposición, y eso no obsta a que cada bancada o que cada parlamentario en su legítimo derecho pueda presentar otras indicaciones.
6: Bueno, pero la búsqueda de unidad no está exenta de nuevas polémicas, porque antes del encuentro, a la llegada al Partido Socialista, el senador del PS, Juan Luis Castro, cuestionó la posición del Partido Comunista y aseguró que esa colectividad no da lugar a una propuesta, más bien se afirma en el rechazo. Declaraciones que encontraron respuesta en el presidente del PC, Lautaro Carmona, quien defendió la diversidad de posiciones al interior de la oposición y aseguró que las diferencias son parte de una coalición amplia.
8: Mire, yo diría que lo que nos llama la atención es que permanentemente el Partido Comunista no da lugar a una propuesta, más bien se asevera y se afirma en el rechazo. Entonces, nosotros también concordamos que hay muchos aspectos rechazables, pero de ahí a no proponer un camino no nos parece que sea el modo.
9: Hay que normalizar no solo dos comités, sino somos 6-7 partidos políticos distintos uno del otro, con un amplio espacio de coincidencia, pero también con identidades propias.
6: Bueno, pese a esas diferencias, la oposición también acordó que este jueves se

0: volverán a reunir junto a expertos constitucionalistas para decidir si presentan un requerimiento ante el Tribunal Constitucional al estimar que algunos aspectos de la mega reforma podrían vulnerar atribuciones del Congreso.
1: Camila, gracias.
0: Buenas tardes. Chao.
2: Y vamos al Congreso para saber de la tramitación de la mega reforma del gobierno en las comisiones del Senado. Jorge Espinosa Cuellar, buenas tardes.
3: ¿Qué tal, Verónica? Buenas tardes. En la Comisión de Medio Ambiente del Senado comenzó pasado este mediodía la tramitación particular de esta mega reforma tributaria y regulatoria del gobierno, que ya fue aprobada en general y antes despachada desde la Cámara Baja. Hoy tendrá la Comisión de Medio Ambiente una doble jornada de audiencias, pero no va a votar nada, pues las indicaciones todavía están en proceso de ser ingresadas. Por el acuerdo unánime de los comités, se aceptó ampliar el plazo hasta esta noche a las 8 para las propuestas de enmienda en medio ambiente, es decir, sobre las normas regulatorias, la simplificación de permisos, el seguro estatal a las inversiones ante resoluciones ambientales revocadas por la justicia, entre otras materias. Hasta el miércoles a mediodía hay plazo para las indicaciones en la Comisión de Trabajo, que verá, por ejemplo, las normas sobre subsidios a la planificación, como dice el proyecto, o a la contratación, como esperan en la oposición, y hasta el jueves en la noche a las 20 horas hay plazo para presentar indicaciones ante la Comisión de Hacienda, encargada de ver el corazón de esta mega reforma, como la rebaja de impuestos y otros beneficios tributarios. Escuchamos a la presidenta del Senado, Paulina Núñez.
4: La ampliación de los plazos se zanjó de manera unánime en este espacio para poder acercar posiciones y poder seguir construyendo lo que podría ser un acuerdo con parte de la oposición. Me parece clave que estos plazos se den.
3: Mientras tanto, cuando se preparen las indicaciones conjuntas que va a presentar la oposición, se mantiene sobre la mesa la posibilidad de que, aún así, la oposición avance hacia un requerimiento conjunto al Tribunal Constitucional por la presunta pérdida de soberanía con la invariabilidad tributaria. Sobre eso escuchamos al jefe del Comité Socialista, Juan Luis Castro, y al presidente de los Republicanos, el senador Arturo Esquella.
5: Recurrir al TC cabría solo si no hubiese enmienda alguna a estos aspectos como la invariabilidad o fueran muy superficiales. Y obviamente si hay, al revés, enmiendas que se recojan, quedaría en suspenso. Pero por ahora es una convicción que está flotando aún dentro del Partido Socialista, que es perfectamente posible.
6: Yo creo que no tiene sentido alguno. Creo que las instituciones tan importantes como el Tribunal Constitucional no hay que mezclarlas con el ejercicio político en el cual las bancadas de oposición hoy día están viendo cómo poder contribuir a sacar adelante, desde la perspectiva de ellos, de una mejor manera, este proyecto de ley tan importante para Chile. Creo que es una mala idea. Yo les haría un llamado a dejar de lado esas especulaciones.
3: Aún así, con este fantasma de recurrir al TC, en el gobierno esperan que esta semana, coincidentemente con el ingreso de las indicaciones, se pueda alcanzar también un entendimiento con la oposición sobre la forma de avanzar en la tramitación del proyecto.
7: Yo espero que en el transcurso de esta semana podamos tener algún protocolo de acuerdo que nos permita avanzar en el proceso legislativo, en particular con la integración también de fuerzas de la oposición.
3: Ahí estaba el ministro Claudio Alvarado, vocero de gobierno, hablando desde La Moneda, cuando en la Comisión de Medio Ambiente continúa el proceso de audiencia. Se escuchó a representantes de la SOFOFA y hay también un debate político respecto de la pertinencia o no de que el Estado asegure las inversiones ante revocaciones judiciales de calificaciones ambientales.
2: Jorge Espinosa Cuellar con la información. Gracias. Buenas tardes, Jorge.
1: Buenas tardes.
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3: 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Una, 59 minutos. Una, 59 minutos.
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5: En medio de la caída en las encuestas y las divisiones internas, el oficialismo aspira a despachar durante julio su mega reforma. La oposición debate sobre indicaciones y el camino del Tribunal Constitucional.
6: Muere joven voluntaria de bomberos tras el volcamiento de su carro, camino a una emergencia. Esto en Teodoro Schmidt, región de la Araucanía.
5: El Cernac oficia a la productora DG Medios y a Ticketmaster por la incertidumbre sobre los shows de BTS. Nuevo plan de mitigación abriría las puertas del Nacional.
6: Y así nos vamos, ya llega todo el equipo del deporte. Está aquí Francisco El Topo Caneo, veo a Marcelo Pablo Artichoto, Ernesto Contreras, un completo equipo humano y técnico para el Mundial de Fútbol. Portugal-España en un ratito, que les vaya bien.
5: En la producción del Diario de Cooperativa, Claudia Kelly, la puesta al aire es de Ricardo Ángel y la edición general de Eugenio Sierra Alta. Que estén bien, buena tarde.
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9: Una playa paradisíaca al sur de Iquique.
10: La ruta austral en los puntos críticos ya identificados.
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12: Bajo el cielo de San Clemente y en la plaza de armas de la
13: inminente proceso de expropiación del recinto del club hípico de Punta Arenas.
14: Decretó alerta roja para la comuna de Coyipulli y el
12: de las embarcaciones pequeñas y catamaranes, las aguas del río Maule.
15: De salud de la mujer, el hospital de Futaleufú llevó a cabo.
16: Total de 64 cámaras de seguridad distribuidas entre Pucón y Caburga.
12: Cumple un año del trágico incendio que afectó a la posta de Putú.
11: En el Quisco.
17: Orienta las costas de Arralún.
18: Municipio de San Antonio.
17: A su llegada a la región de Aysén.
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2: ¿Qué tal? ¿Cómo están? Muy buenas tardes. Bienvenida a todas y todos a un nuevo capítulo de Pasión Roja por Teleangol Radio y por sus diferentes plataformas. Ya estamos para traerle a ustedes toda la información de lo que nos dejó la última fecha del campeonato de la tercera A, con los resultados y ya con las posiciones terminada la tercera fecha. Me acompaña como siempre Germán Perea, mi fiel amigo acá, y allá atrás Mambalina, el Felipe. ¿Cómo está, Pipe? Buenas tardes, Germán, ¿cómo están?
3: Bien. Pipe, buenas tardes, don René, buenas tardes teleauditoras y teleauditores. Iniciando un nuevo capítulo, ¿el número, Felipe?
2: 56. Del día 6.
3: Del 6 de julio del 2026.
2: Sí.
3: 666.
2: Oh. No, 67.
3: Estamos contentos de iniciar una nueva jornada, contentos por lo que significó el cierre de esta primera rueda ayer en el Estadio Alberto Larraguel Morales, un muy buen resultado, una muy buena demostración de lectura del campeonato, del rival, del momento. Ayer hablábamos en medio de la transmisión y decíamos qué difícil tener que adecuar un plantel a una realidad que se nos escapó de las manos. Nos quedamos sin los tres centrales que tenía Malleco Unido para este partido. Dos sí, que ya se fueron y ayer, lamentablemente, Gabriel Zúñiga perdió su cédula de identidad, razón por la cual no pudo estar en esta nómina. Tema que va a invitar a que no vuelva a suceder. O sea, yo creo que ahora más van a salir con todo en la casa, menos con la cédula.

0: la identidad de los muchachos, porque es un peligro el tema, porque precisamente se pierden un partido importante, Gabriel. Vamos a estar analizando obviamente todo esto, pero antes de comenzar quiero decir que hoy he puesto una denuncia en Policía Internacional porque estamos buscando a un delincuente de marca mayor.
1: Ya.
0: En Policía Internacional nos dicen que se apoda El Kelo.
1: Ah, ya.
0: Es un delincuente ladrón de chirulos. Fue no, denunciado. Fue denunciado ya a la Policía de Investigaciones. Interpol está siendo buscado. Kelo, ladrón de chirulos. Ayer le entregaron los chirulos para que él lo entregaran y no los entregó.
1: Oh, te pasa.
0: Y no obstante con eso, no bailó al medio de la cancha. Fue a bailar frente a la barra. Sí. Y él había quedado de bailar en el círculo central.
1: Correcto.
0: Así que don Kelo, por timador y por robón de chirulos, está siendo denunciado a la Policía Internacional.
1: Y lo fueron a reclamar a la caseta de nosotros los chirulos.
0: Sí, pues. Fue. La Paula, lo primero me dijo, yo no prendo la cámara si no hay chirulos. No, espérate, si va a llegar. Nos vemos, no llegó.
1: No llegaron. Si llegaron dos o tres personas ahí a reclamar los chirulos y nunca los vimos. De hecho, yo le reclamé ahí a la familia Estete que está. Güey, los chirulos. No, si era otra la persona que estaba a cargo de los chirulos, al final.
0: No llegaron,
1: nomás pasa.
0: Así que esperamos la.
1: Ya, pero el responsable sabemos quién es.
0: Ya tenemos responsable, habemos responsable. Le agradecemos a la Mari que los preparó, ¿ah? Ella fue la encargada de la preparación. Dicen que le quedaron muy buenos.
1: Ya.
0: Los probaron en la puerta,
1: ya.
0: Los probaron en la barra. Todos lo probaron menos los
1: creadores.
0: Los artífices del chirulo. De la llegada de los chirulos Angol. Porque es una preparación no angolina y bueno, somos los artífices y nos quedamos abajo de la mesa.
1: No, bien. Vamos a tener que cobrar ese derecho de autor porque lo fui a buscar al extranjero la receta.
0: Con ese momento jocoso iniciamos nuestro programa del día de hoy. Hoy día también dándole las gracias y las felicitaciones a Alonso Pincheira, nuestro comentarista de 12 años que estuvo ayer en el estadio. Le traspasé la felicitación de muchas personas. Resulta que se consiguieron mi número de allá de Rancagua. De allá de Rancagua se consiguieron mi número y me llamó una persona de allá para felicitarnos por la transmisión y todo, porque mucha gente de Rancagua vio la transmisión de Pasión Roja. Y el caballero me decía, no te puedo creer que el niño tiene 12 años, me dijo.
1: Sí.
0: Y yo le dije, ¿por qué no me cree? No, me dijo, por el desplante. Me dijo,
1: claro.
0: Por la
1: personalidad. Bueno,
0: la personalidad, la capacidad de un muchacho que se construyó solo. ¿Ah? Aquí no vengan a darnos ningún crédito a nosotros porque nosotros no. Lo único que hicimos fue invitarlo. Él viene con esas capacidades, él viene con ese crecimiento. Él tiene su propio medio que es Punto Deportivo. Y ahí él genera su contenido, su propio material. Nosotros ayer le dimos la oportunidad de cumplir un sueño. Claro. Ya había cumplido un sueño estando con nosotros en el estudio. Ayer le dimos la posibilidad de cumplir un sueño. Y en eso, de eso nos sentimos orgullosos. Porque la Josefa, don René, me preguntó a mí por qué lo habíamos invitado. Y yo le dije que yo me acordé cuando yo toqué puertas inicialmente hace años atrás. Y me la cerraban porque no tenía nombre, me la cerraban porque no llevaba años en esto, y me la cerraron. No voy a decir dónde, pero claro. Me cerraron las puertas y no se me dio la oportunidad. Y mira dónde estoy hoy día. No quiero decir dónde estoy desde el punto de vista de la calidad, ni mira dónde estoy, en el claro. Medio que estoy. Y las cosas que he hecho en este camino. ¿Por qué no darle esa posibilidad también a jóvenes, a niños? Que tienen esta capacidad, que tienen este interés y que lo hacen en torno a nuestro Malleco Unido. Así es que para Alonso Pincheira, nuestro agradecimiento y nuestras felicitaciones por su labor cumplida ayer en nuestras transmisiones.
1: Sí, no, fue maravilloso. Yo lo disfruté harto porque la verdad es que uno se asombra al escucharlo, Germán, porque de ser un niño y piensa como un adulto, o sea, la experiencia que demuestra a su corta edad. La verdad es que me impresiona, así que bien por él, que siga cumpliendo sueños, y si nosotros podemos aportar en algo, bienvenido sea. Así, todos empezamos

0: trabajo alguna vez.
1: Desde Rancagua le llegaron felicitaciones también, desde el propio rival, sí. Que por lo demás reconocieron el triunfo, el sólido triunfo de Malleco Unido. René Armando, vamos precisamente a lo que ocurrió ayer en el estadio Alberto Larrañaga Morales, en un triunfo que nos trajo cambios que por primera vez vimos en este campeonato. Lo de Gabriel Zúñiga, sí, obligó al técnico Luis Pérez Franco a mover las piezas.
0: Sí, y no solo una, varias. Y eso, bueno, lo comentamos al principio de la transmisión, me sorprendió a mí de que no estuviera Zúñiga, y los cambios de posición que hubieron fueron varios, porque tuvo que retroceder de partida primero a Moisés Calupi a cubrir el puesto de Zúñiga. Y ahí empezó todo el movimiento. En un momento, el Christopher Navarro jugó como en tres puestos distintos durante el partido. Empezó de mediocampo, terminó donde jugó de lateral, se cruzaba. Lo vi en una pelota que vino a quitar al lado contrario de la cancha.
1: Así el
0: que,
1: Christopher Navarro, si estuviéramos hablando de ajedrez, fue el alfil.
0: Sí.
1: Fue un alfil ayer. Sí. En este tablero que propuso Luis Pérez Franco en el terreno de juego y que. Si bien es cierto, le resultó al principio, fue un poco complejo, porque no, precisamente tiempo. Pierde dos jugadores clave en el medio Luis Pérez Franco, claro. Estamos hablando de Calupi y de Navarro, que se nota, sobre todo en el primer tiempo, que ese trámite se hizo dificultoso. El mediocampo fue un sector complejo para Malleco Unido. El gol llega en el minuto 8, tempranamente, lo que significaba hasta ese momento que teníamos dos opciones. O la cosa venía por ese lado o enrielábamos hacia el empate. Y la reacción fue la que todos conocemos. Gol tempranero en el minuto 8 que no nos hizo preocuparnos, obviamente, que nos hizo pensar que quizás la tarde podía ser más complicada, pero minutos más tarde sería el Maxi Aravena, que en una jugada que de absoluto mérito para él, por la visión, por el disparo al arco, decretaba el 1-1, y así lo relatamos, lo transmitimos en Pasión Roja desde el Angol.
2: Ahí está Oreste con el Maxi, el fútbol de Malleco Unido ahora por el sector izquierdo. Aravena, el disparo. ¡Golazo! Maxi Aravena vio mal parado al portero Bastián Fuentes y envió la pelota al fondo de la malla. Es el 1-1 en el minuto 19 de la primera fracción. El empate, René Armando Pizarro.
1: No estamos estirados nosotros, ¿eh? Sí. Nosotros estamos bien. Algo pasó ahí con la imagen. Lo va a arreglar el Pipe para el segundo y tercer gol. Que da en el triunfo de Malleco Unido. Y bueno, así se termina la primera fracción con un primer tiempo que fue complicado por lo que comentábamos antes del gol del Maxi.
0: Sí, porque costó ensamblar las piezas y al principio Malleco no le tomaba no podía sentarse bien en el campo de juego, entonces fue difícil. Bueno, después del gol de Rancagua como que reaccionó un poco Malleco Unido y se le fue encima. Felizmente salió ese gol antes de terminar el primer tiempo.
1: Termina la primera fracción con un 1-1, entendiendo que en el camarín iban a pasar cosas, René Armando, porque ya tempranamente el profesor Luis Pérez Franco reaccionaba desde la banca y daba algunas indicaciones, entendiendo que la cosa venía por mejorar en el medio campo. Venía también por, de alguna manera, acomodar un partido que a ratos se veía complicado con jugadores que, con Miranda, como Serrano, en el elenco de Rancagua. De Serrano vino precisamente la apertura del marcador en el minuto 8, que estaban teniendo algún grado de libertad para aproximarse al arco de Malleco Unido. Y así nos fuimos al descanso y parece que el café fue cargadito.

0: Sí. Los resultados, bueno, el resultado final del segundo tiempo se notó. Bueno, a mí la verdad es que en el primer tiempo el equipo se vio muy, muy, muy presionado. Nos atacaron firme por el ataque izquierdo de ¿cuánto se llama? De Deportes Rancagua, y por ahí nos llegaron varias complicaciones. Bueno, por ende, por ahí salió el gol también. Así que, pero bueno, felizmente para Mayeco el equipo reaccionó gracias a la actitud de los jugadores dentro del campo de juego, porque el rendimiento después mejoró sustancialmente en algunos jugadores que en el primer tiempo andaban perdidos, como Navarro y varios jugadores ahí. Pero al final, el segundo tiempo, el equipo retomó su senda y pudo acercarse al arco ya de Deportes Rancagua, marcando un poco más la diferencia.
1: Un segundo tiempo que partió inmediatamente mostrando una actitud diferente, otra cara, sí, otra cara, sí. Un mediocampo que comenzaba a entender el mensaje del profe Luis Pérez Franco, y con ello también fuimos avanzando en este partido, entendiendo que el rival, que era uno de los que estaba primeros en la tabla, había dejado escapar puntos.
0: Sí.
1: Hablamos de Quintero Unido, que con su empate daba la posibilidad para que Mayeco Unido terminara precisamente junto a ellos en el primer lugar de la tabla. No me gusta decir segundo lugar para Mayeco Unido.
0: No, porque el puntaje, en realidad el puntaje estamos igual, son 25 unidades para cada uno. El tema está en la diferencia de más 4 goles que tiene, ¿cuánto se llama? Quintero Unido, que tiene 15, Mayeco 11. Entonces, ahí está la diferencia. Pero el puntaje estamos igual, o sea, somos punteros también.
1: Sí. Sí, y bueno, llega la cifra que nos daba el 2-1, llega el gol que nos daba el 2-1 de la mano de uno que ya había probado, ya había intentado en este mismo partido, había probado las manos del portero minutos antes, sí. El portero de Rancagua había enviado la pelota al tiro de esquina y viene el segundo de Mayeco Unido, obra de el bicho Garrido. Byron Aquevé, que la va dejando por allá con el Pepi. Otra vez hacia atrás porque cerradísimo está el elenco de Rancagua. Una pelota filtrada, un disparo de distancia. ¡Gol! ¡Gol! ¡El bicho! ¡Garrido! ¡Gol! El disparo de distancia, la pelota que complica al portero Bastián Fuentes y se va al fondo de la malla. Esto en el minuto 12 de la segunda fracción lo gana Mayeco Unido por 2-1. El bicho Garrido y su primero en el campeonato. El 2-1 de Garrido, que ya llevaba rato centralizándose,
0: sí,
1: y probando la opción del disparo de distancia, porque lo decíamos ahí precisamente en el relato y lo dijimos en la primera fracción. Rancagua estaba muy cerrado, muy muy cerrado, en grandes pasajes del partido, incluso cuando lo ganaban 1-0, con mayor razón se refugiaron de medio campo hacia atrás, razón por la que costaba llegar por el medio, por lo menos. Y no fue antojadizo que el gol llegara precisamente por la banda con una buena maniobra,
0: una ahí
1: del Maxi Ramírez. Y ahí el tanto de el bicho Garrido, que nos daba el 2-1. Así siguió el trámite del partido. Ya Mayeco Unido controlaba el juego. Mayeco Unido jugaba mejor. Rancagua en el segundo tiempo no jugó. Jugó de tres cuartos de cancha hacia atrás. No se aproximó tanto al arco del portero Nico Garrido, y hay que decir que el Benji se mandó una atajada pero de antología, una pelota casi al ángulo a mano cambiada.
0: Era difícil.
1: Sí.
0: Era difícil.
1: Como diría el bananero, a mano cambiada se la mandó ahí el Nico Garrido en esa tapada, pero que fue...
0: Yo creo que eso, Germán, gracias a su 1.90, 91 por ahí que mide.
1: Y a la elasticidad, sí, elasticidad del Nico Garrido.
0: Sí, increíble.
1: Y bueno, llegó la cifra que cerró el partido con un hombre que en la semana, conversando con nosotros ahí en otra instancia, lo había de alguna manera...

0: prometido, habíamos dicho, va a salir, te va a salir este domingo. Y le salió, pues tras un tiro de esquina, llega el 3-1 de Christopher Garrido para nosotros.
1: Navarro.
0: Christopher Navarro, perdón. Gracias, René Armando. Christopher Navarro, para nosotros, el Pepi Jackson.
1: El Pepi.

0: Tírenos a nosotros al aire nomás porque los duendes siguen, ¿eh? Oye, de hecho el Tona dice, sigue el duende en la cabina.
1: Sí.
0: Es que en la mañana lo teníamos también acá. ¿También? Sí, sí, estuvimos con duendes en la mañana aquí. Cuando hay actualización de software, trae este tipo de situaciones. Así que voy a esperar ahí que el Pipe pueda sacar el audio del mientras nosotros
2: pelota que va buscando el segundo palo, el manotazo de Bastián Fuentes, el puñetazo, el Pepi Navarro, el viral, el tercero del partido, el Pepe Jackson anota lo que es este triunfo de Vallejo Unido por 3-1. Lo prometió en la semana, lo cumplió en el partido, el 23 del León de Nahuel Buta. Vallejo Unido 3, Rancagua 1.
0: Don Santiago Venega nos manda un WhatsApp ahí, dice saludos al panel. Es que es segundo lugar, sí, po, es segundo lugar, sí, si estamos claros, claro. Pero para nosotros sigue siendo primero. Yo creo que la diferencia de goles va a ser algo que vamos a tener que estar muy preocupados desde ya, no terminando el campeonato. No es mucha la diferencia que nos separa precisamente con Quintero Unido en la diferencia de goles. ¿Qué dicen por acá? Dice don Germán, a Felipe Zúñiga no lo dejaron hacer su fútbol que nos tiene acostumbrado. La verdad es que, y tiene que ver con eso, claro. Tiene que ver con un equipo que estuvo poblado atrás, que estuvo de medio campo hacia atrás. Felipe tuvo por lo menos dos jugadores, y lo decíamos en el relato, tenía por lo menos dos jugadores encima que le respiraban en la nuca cada vez que recibía una pelota. Pero esto dio paso precisamente a que en este partido los goles salieran como de distancia.
1: De distancia.
0: Lo que no te sale, lo que no te resulta en lo que estás acostumbrado, te resulta cambiando el paradigma. Y el paradigma ayer fue precisamente de distancia. Los tres goles fueron en esas características.
1: Sí, y eso se agradece, Germán, que el jugador que tiene estas capacidades, ¿cierto?, de poder patear de media distancia, que explote esa virtud, porque en el fútbol en general hace mucha falta jugadores que prueben de distancia, porque por lo general el fútbol chileno y sudamericano es muy pichanguero, quieren llegar al área, dentro del área, ojalá hacer un gol de baby, pero cuando pasa estas situaciones, cuando los rivales se vienen a meter muy atrás, los tiros de distancia son una buena alternativa, y de hecho ahí está el resultado de ayer de Mayeco. Los tres goles, como dice Germán, vinieron de tiros de media distancia, porque la verdad llegar al área rival era muy complicado, porque el equipo vino a buscar un resultado, ¿cierto? Ellos vinieron al 0-0, le salió ese gol tempranero a favor de ellos, y con mayor razón no iban a salir de esa postura, porque estaban ganando. Entonces era más difícil después poder penetrarle con jugada de qué sé yo de jugada de equipo. Entonces la única alternativa eran las que se dieron, las tres de distancia, y que bueno por los jugadores que se atrevieron a hacerlo,
0: ¿eh? Bueno, el Pepi marcó su segundo en lo que va de campeonato, Garrido el primero, el Maxi su cuarto. Tercero, su tercero en lo que va de esta temporada. Nos vamos a ir a la pausa. Antes de ir a la pausa, decir que se acaban de contactar con nosotros Policía Internacional. Al parecer habría aparecido. Nos envían un audio desde la celda donde está detenido el robón de Chirulos. Escuchamos porque nos envían este audio. Esperemos que no esté muy compungido el reo.

0: en cuestión.
1: Buenas tardes, amigo Germán, amigo René. Primero que nada, me voy a disculpar por el tema de los chirulos, porque se me olvidó, porque no llevé mi casaca y me dio frío.
0: ¿Se los comió o no se los comió?
1: Así que llegué, agarré mis cosas, se me había olvidado que la había guardado en la mochila,

0: paso a paso nomás. Ahora esperar esta semana a Puente Alto de local y seguir sumando. Se
1: Bien.
0: trabajó harto y salieron los resultados. Postdata, mi mamá dijo que iba a mandar un regalito extra por la pérdida de los chirulos.
1: Que sea en harina integral, por favor. Para que sea regalo. Bien, oye, no dijo nada del baile, ¿eh?
2: No, no dijo
1: nada. No dijo nada del baile.
2: No.
1: Tenía que ser en el círculo central. Claro. La promesa era en el círculo central. Lo fue a hacer frente a la barra, así. Bien. Y llegó el profe, ¿eh? Cumplió el Pepi. Cumplidor el profe, porque fue al lado de su alumno a bailar con él, a enseñarle el pasito. Son todas estas cositas que se han dado y que le dan un sabor distinto a esta temporada 2026, Renan.
2: Sí, bueno, cuando los resultados se dan, Germán, es todo más fácil. Inclusive la situación extrafutbolista, que lo que está pasando con Mayeco fuera de la cancha. Con los triunfos es más llevadero todo esto que nos ha tocado vivir este año. Así que bien por los muchachos, los jugadores. Yo la verdad es que me saco el sombrero por ellos porque les ha tocado bailar con la fea. ¿Ah? Les ha tocado bailar con la fea porque en el fondo uno entiende la posición y uno trata de solidarizar con todo el mundo. Pero bueno. Lo bueno, lo bonito, lo importante, José Zamorano, que terminamos primero en esta, o segundo, como dice el auditor, ¿cierto? Por diferencia de goles, vamos a decirlo así, para que no se enojen con nosotros, terminamos segundo por diferencia de goles. Así que, pero bueno, estas son las cosas bonitas que nos entrega el fútbol.
1: Nos vamos a la pausa cuando Facebook nos tiró, nos tumbó. No sabemos por qué, ¿eh? Se ha puesto horrible Facebook ahí.
2: Tan quisquilloso.
1: Sí, se ha puesto horrible. Así que vamos a empezar a elegir, parece, el YouTube como canal
2: oficial
1: de transmisión. Porque ahí estamos sin ningún problema. Vamos a la pausa y ya regresamos.
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1: Seguimos entregándole toda la información de Magic Unido y lo que nos dejó lo que la última fecha del campeonato de la tercera A del fútbol chileno.
2: Vamos al WhatsApp. Tenemos un audio ahí del profe Jorge Toro, que estuvo ayer ahí frente a nuestra cabina de transmisión viendo también el partido.
3: Hola amigos de Pasión Roja y buenas tardes a todos también, a los televidentes y los radioescuchas. Quiero destacar algo muy importante, aparte del trabajo que hacen ustedes, felicitarlo, y del joven que estuvo participando. Y una cosa que me gustó mucho y destacar es que se han tomado todas las providencias, digamos, en el caso

0: Mayek unido, con ambulancias, la presencia de carabineros, y también va la familia. Y aquí le envío una foto que me refiero justamente, es la evidencia que la familia va a ver a Mayek unido, y eso está un poco lejano del fútbol en muchas partes del mundo, y acá en Angol se está dando. Así que muy buenas tardes y felicitaciones a todos.
1: Gracias, profesor. Escuchamos a Cristian Artigas, que nos envía también su audio desde Los Ángeles.
2: Buenas tardes, amigos de Pasión Roja, don Germán, don René, espero que estén muy bien. Contentos por el triunfo de Mayequito, obviamente, y esperar nomás que sigamos la senda ganadora, pues, este domingo que ganemos nuevamente y así podamos estar arriba y que no nos baje nadie más. Lo segundo, quería verificar, si ustedes me lo pueden confirmar, ¿qué hay de cierto de que Kelo es el nuevo Ronnie Dance de Mayeco? Pues, no, nada que decir. Así que es un abrazo, que estén muy bien.
1: Cumplió, pues. Cumplió. Si él se comprometió, dijo, si ganaba Mayequito el domingo, bailaba. Eso sí que cambió el escenario, ¿no? El escenario claro. Era el círculo central, lo hizo frente a la barra
3: de la bronca.
1: De la bronca roja, con su profe Pepi. Cumplió ahí. Sí, podríamos decir que es el Kelo Dance. Kelo Dance.
3: Sí.
1: Gracias ahí a la gente también que se presta para la wincha la chala. Gracias a Cristian. Don Santiago, ahora nos mandó un audio, mira. Nos mandó un audio, lo escuchamos.
4: Hola, buenas tardes. Oye, no es para enojarse, sino... Era una aclaración nada más. Algo al margen. Y felicitarlos por su relato, por su transmisión ayer. Siempre aportando al deporte ustedes como programa, así que... Felicitaciones a ambos que salen siempre, que son la cara visible, pero también el equipo que está detrás de ustedes. Así es que felicitaciones y un abrazo. Y no estoy enojado.
1: No, para nada, no, don Santi, me extraña.
3: Don Santiago, no,
1: extraña,
3: no, no.
1: Nos conocemos.
3: No.
1: Bueno, sí, felicitaciones para el César,
3: sí,
1: que es el que hace el trabajo desde acá. Felicitaciones para el Pipe, que también está detrás de cámara, para la Pali, que está detrás de cámara, y para una labor muy importante para mí que cumple mi hija, la Josefa.
3: Sí,
1: hace un trabajo también importantísimo, me va enviando una información a medida que vamos transmitiendo.
3: Minuto, minuto.
1: Que para mí, ella que me conoce sabe que es importante, así que ese es un trabajo de los silencioso. Dos y que va a quedar el día de mañana cuando escriba mi libro. Ahí voy a contar cuál era el trabajo que me daba, me acompañaba la Josefa en las transmisiones. Nos llega un audio acá de Felipe Zúñiga, el Torta, lo escuchamos.
5: Hola don Germán, hola don René, ahí Felipe igual ahí que está detrás de cámara. Bueno, feliz comienzo de semana, un gran triunfo de Mayeco, de todos mis compañeros. Agradecido totalmente el apoyo de la gente, todo el cariño que nos entregan el día a día, y bueno, en lo personal a mí me estoy muy contento acá y agradecido por todo el cariño que me han dado a mí y a mi familia. Don René, vengo por algo puntual para decirle dónde queda ese lugar, el Guaso. Oye, que se veo ahí la imagen que ustedes muestran, el video, ese cortometraje que hay, se ven tan buenos los pay de limón y cujen. No sé si habrá algún descuento para el Torta. Avíseme. Un abrazo, que Dios les bendiga a todos.
3: Mira, Felipe.
1: Y me tinca que y al final termina riéndose. Me tinca que había alguien al lado, ahí sí, también motivando ese audio. No me extrañaría pensar que alguien que empieza con C.
3: Sí.
1: Y termina con Catalina. Un abrazo para Felipe. ¿Va a tener que hacer alguna gestión ahí, don René?
3: Bueno, él tiene mi WhatsApp, así que perfectamente me puede enviar un WhatsApp cuando él quiera ir y yo ahí le hago los contactos. Le doy ahí, ¿cuánto se llama? La dirección exacta donde usted tiene que llegar ahí en Huequén. Pero no es difícil, ¿eh? Súper fácil llegar ahí. Por la avenida, cuando uno sale a Coyipuzzi, cuando él va a Temuco, ¿cierto? Llega a Huequén, la segunda cuadra, la del medio, que se llama Quino. Ahí, a la derecha, mano izquierda, la segunda casa, dice El Guaso. Está facilito para llegar.
1: De hecho, cuando termine el programa, uh-huh, sale el video y ahí va a salir la dirección.
3: Claro, pero está, que, es en la calle
1: Quino. Y a quien le diga, no, todos conocen El Guaso. ¿Sabe por qué? Así tu churrasco,
3: no.
1: Así tu barro el luco. Si no, pregúntenle al grillo y pregúntenle al mouse.
3: Sí.
1: El grillo y el mouse

0: se fueron a castigar ahí con un barro Luco, así que atento ahí. Oye, hacer sentido a lo que él dice respecto a algo que nosotros lo notamos. Él y muchos jugadores están muy contentos de estar acá en Magic Unido. Contentos por el cariño que le entrega a la gente.
1: La gente.
0: Porque ayer, este amigo que me llama de Rancagua, me llamó hoy día en la mañana, me dice, no puedo creer que ustedes digan que es poco público, porque los escuché en la transmisión decir sí. Poco público, 840 personas. Y me dije, ¿a cuánto están acostumbrados? Lo que pasa es que nosotros hablamos de público controlado.
1: Claro.
0: Le dije yo. Nosotros aquí hay un tecnicismo, público controlado. Ahora, público en el estadio estoy seguro que eran 1,000.
1: Sí, o más.
0: Seguro que eran 1,000. Por lo que me decía él, no puedo creer que encuentren que sea poco público. Es más público que partidos de primera vez. Sí, le dije yo. Lo que pasa es que en el estadio nosotros tenemos promedio 1,200, 1,300, hasta 1,500 público. Exacto. En general. Por lo que ahí, en ese sentido, nosotros, claro, nos acostumbramos a otra cosa. Uh-huh. Pareciera que estuviéramos exigiendo más. Pero ayer también hubo un factor que muchos me lo comentaron hoy día. Ayer estaba el factor Brasil.
1: Sí,
0: porque sí. Hay hinchas de Magic Unido que son lo más seguro de esos 800 y fracción, que son leales. Leales, absolutamente leales. Pero también están los que prefieren el Mundial. Y que ayer se quedaron en la casa, entre la mezcla del frío y la mezcla del Mundial, se quedaron en la casa. Y hoy por la mañana uno me dijo, a decirle a los dirigentes que tengan en consideración los partidos que vienen del Mundial, y si el domingo toca alguno en horario ahí, acomodarse. Pues por último, dejarlo más temprano, no sé, me decía, pero a no competir con el Mundial.
1: Sí, porque aparte de ayer de Brasil, ¿cuántos fanáticos de Haaland? Entonces, imagínate lo que la alegría que le dio este jugador a cuántos seguidores que tiene en el mundo Haaland, ¿eh?
0: Sí, sin duda.
1: Así que hay hartos factores ahí que...
0: Nos preguntan por cuándo será la presentación de los refuerzos de Magic Unido. Sin duda esta semana. Lo que no sabemos nosotros es cuándo.
1: Claro.
0: ¿Cuándo va a ser la presentación? Porque la presentación oficial la hace el club. Y estamos nosotros a la espera precisamente de esa confirmación, cuando se van a presentar estos jugadores que vinieron en reemplazo de los dos que se fueron. Hablamos de los dos centrales precisamente, de Oyarzo y de Navarrete, que dejaron esos cupos disponibles y dieron paso a la llegada de estos dos jugadores que Manuel Castillo, de la semana pasada, que nos viene preguntando, sí. Y nosotros ahí estamos a la espera precisamente de la confirmación de el día y la hora en que van a ser presentados los dos refuerzos que llegaron a Magic, que ya están.
1: Sí, están trabajando, ya
0: están,
1: full.
0: Están trabajando.
1: Están poniendo punto.
0: La presentación es lo que quizás la gente está echando de menos, porque es algo que ocurre en los clubes. Y de a poquitito Magic Unido se ha ido vistiendo de gala para estas cosas. Este año tuvimos presentación de camiseta, ¿cierto? El año pasado tuvimos un cierre de temporada con una celebración entre los sponsors, entre los colaboradores. Se han ido haciendo cositas que antes no se hacían, René Pizarro. Sí. Y nos parece que eso también hace que el apetito del hincha comience a ponerse un poco más acabado.
1: Más exigente.
0: Comience a ser más exigente, y hoy día están de alguna manera a través de nuestro programa también pidiéndonos y solicitándonos ahí cuándo es la presentación de los dos refuerzos que llegan al León de Nahuel Huta. Hablando de actividades, confirmar algo que se dijo en el estadio ayer, y es que la rifa de Magic Unido en definitiva será lanzada este domingo. No hay muchas razones por las cuales esgrimir. La más importante es que ha estado lenta la venta.
1: Sí, sí.
0: Ha estado lenta la venta, por ende, si usted puede comprar su número de rifa, yo le quiero contar una historia muy cercana. En la rifa que se realizó el año pasado, se vendieron números en La Vega.
1: Sí, me acuerdo.
0: Se vendieron números en La Vega. Y mi mamá fue todos los sábados, sagradamente, va a La Vega. El sábado anterior fue a La Vega, compró sus numeritos, fue para la casa y me contó, me dijo, hoy compré para apoyar a los chiquillos, compré unos numeritos. Y a mí me tocó estar colaborando en la animación, pues, ese día.
1: Yeah.
0: Estaba el Mauro, me acuerdo, Mauro Neira, Somos Noticias, anunciando los números, y de repente nombran el número, dan el nombre, mi mamá.
1: Más encima afortunada.
0: Se ganó un cobertor.

0: protector de cama, un plumón. Yeah,
1: plumón.
0: Plumón. Mira. Y usted puede ser mi mamá.
1: Sí, ¿por qué no?
0: Usted puede ser como mi mamá, puede tener la misma suerte, puede comprar un número por querer apoyar y en una de esas se puede llevar las luquitas.
1: Porque hay buenos premios también.
0: Sí, pues sí, hay buenos premios. Hay buenos premios. Sí. Así que aprovechar la oportunidad de comprar un numerito, de apoyar y, ¿por qué no?, ganar también este fin de semana.
1: Que nos viene. Oye, esta semana, uno dice el día lunes, ya mañana estamos hablando del día miércoles y no nos damos ni cuenta cuando ya estamos encima otra vez, hablando ya de lo que va a ser la fecha número 14. Pasa muy rápido el tiempo. Bueno, hay estos dos jugadores que están trabajando, Germán, a full con Mallego, poniéndose a punto ahí, los profes trabajando con ellos, pero dándole duro para... Porque no es fácil entrar al plantel de Mallego... ¿Cómo está jugando?
0: Porque son jugadores que además no vienen jugando.
1: No vienen jugando.
0: Tienen que ponerse
1: a nivel.
0: Vamos con la tabla de posiciones. Y aquí, para que peleemos con Don Santi. Aquí le damos el punto. Él tiene razón. Puntero, Quintero Unido con 25 puntos. Una diferencia de más 15. Ahí Leyva ha sido clave. Leyva lleva 13 goles en lo que va... De campeonato. Nos marcó a nosotros también cuando fuimos allá a la quinta región. En el segundo lugar, Mallego Unido con 25 puntos, una diferencia de más 11. Tan solo 4 nos separan del puntero. Tercer lugar para Lautaro de Buin con 24 puntos. Cuarto lugar para Comunal Cabrero, que queda
1: increíble,
0: con 22 puntos después del triunfo precisamente frente a Lautaro de Buin, que le quedó respirando en la nuca, como dice René Pizarro, con un 5-1 como visitante. Yuri Fernández no solo encontró la tecla, sino que encontró el piano completo. Sí.
1: Ojo con Cabrero.
0: Y ha dado, sí, ojo, ojito, ojito. Quinto lugar para Naval de Talcahuano con 21 puntos, una diferencia de más 8. Uno menos... tiene Aguará, que le sacó dos puntos a Quintero como local, quedando en el sexto lugar con 21 puntos y una diferencia de más 7. En el séptimo lugar, Atlético Oriente con 19 puntos. Más abajo, en el octavo lugar, Constitución Unido con 18 puntos. En el noveno lugar quedó Deportes Rancagua con 14 puntos y una diferencia de menos 5. Décimo lugar para Rodelindo Román, también con 14 puntos y una diferencia de menos 8. En ya zona de liguilla de descenso, Imperial Unido con 13 puntos que cayó frente a Municipal Puente Alto.
1: Colista.
0: Que dejó el último lugar de la tabla, ya le voy a contar con este triunfo. 13 puntos en el décimo primer lugar. Décimo segundo lugar para Chimbarongo con 12 puntos. En los últimos lugares, en el lugar número 13, Municipal Puente Alto con 11 puntos y una diferencia de menos 6. Y último quedó Futuro FC con 11 puntos y una diferencia de menos 10. Salió precisamente del fondo de la tabla Municipal Puente Alto ganando este partido. ¿Y quiere que le recuerde algo, René Pizarro? Fue precisamente Municipal Puente Alto en la temporada pasada que vino a ganarle a Mallego Unido acá, al Alberto Larraguibel Morales, por 2-0, cuando comenzó a levantar, salió de los últimos de la tabla y llegó casi a liguilla de ascenso. Fue precisamente en esta misma época. Se adelantaron una fecha en esta oportunidad, ganándole a Imperial Unido en el cierre de la 13ª, fue iniciando la segunda rueda que... Municipal Puente Alto nos vino a ganar acá al Alberto Larraguibel Morales. No por nada, el técnico Luis Pérez Franco hablaba ayer en el estadio precisamente sobre que hay que enfrentar a Municipal Puente Alto con mucha humildad porque es un buen equipo y lo demostró precisamente frente a Imperial.
1: Sí, la verdad, Germán, que este campeonato, a diferencia de los otros, como ya lo hemos dicho muchas veces, es un campeonato sumamente apretado, muy complicado porque... aquí nadie ha sacado ventaja sobre otros. La tabla de posiciones, bueno, para mí, desde el octavo, de la posición hacia arriba, está muy, muy cerrada la tabla. Así que todavía queda mucho, mucho paño por cortar, mucho camino por recorrer. Y de ahí para abajo, bueno, como le digo, el fútbol es de sorpresa, es de momento. Quien no le quita la menor duda que a lo mejor cualquiera de los que están hoy día, como aparecen como en las últimas posiciones, aparezcan y quiten puestos y sumen puntos, digo, para llegar a lo más alto de la tabla de posiciones. Pero se ve un campeonato muy, muy cerrado, muy,

0: cerrado, que no hay que dar ventajas.
1: Manuel Castillo nos escribe en el fanpage, dice ahí, ayer andaba Diego Chávez en el estadio, de hecho nosotros conversamos con él, Alonso conversó con él, se sacó fotografías con la gente, tiene su corazoncito
0: rojo,
1: rojo pues, sí. La sangre
0: en el buen sentido de la palabra,
1: la sangre que fluye por su... ¿Por qué podría ser malo decir?
0: Es que nos falta que nos interprete la...
1: ¿Te sabes que está que lo lleva por el lado de la política?
0: Claro, nos falta. Ah,
1: pero estamos en programa deportivo.
0: Sí, pero que igual pues.
1: Pero ¿y por qué ser malo ser rojo si
0: no, está bien? No, digo yo, pero...
1: ¿Usted? ¿Ah? Pero, ¿o no? ¿Sí?
0: O sea, pienso distinto.
1: Continuemos.
0: Pienso distinto, ¿no?
1: Vamos a el audio que nos envía Ricardo Merino. Estamos esperando la confirmación, Ricardo, el día que va a estar con nosotros acá. Te escuchamos.
2: Hola, muchachos, ¿cómo están? Saludo a todos en el estudio ahí. Contento por el triunfo, contento por el equipo Magic Unido, por los jugadores... Se merecen estar ahí en la primera posición de la tabla, a seguir trabajando, no se ha ganado nada todavía, siempre con humildad. Y en cuanto a este punto, siento un poquito de pena por el hecho de ver solamente 800 personas en el estadio, sabiendo que podríamos ser 1.500, 1.700 personas. Estoy sentido un poquito por la gente, sé que todos, algunos por motivo adulto mayor o niño, el frío, muchos están con resfriado, enfermedad, etcétera. Pero sé que otra gente no ha ido, más que nada por un tema de los partidos mundialeros y todo, pero recordar que Mayeco es lo primero, hay que seguir apoyando al equipo de la ciudad que nos representa y esperemos que de aquí a los partidos que vengan empecemos a pasar esa cifra de los 1.300, 1.500 hinchas, porque de verdad este equipo lo necesita. Así que ese era mi descargo del día de hoy, que siento un poquito apenado por que encuentro yo la baja convocatoria de público, siento que podríamos ser muchos más. Saludos a todos y buena semana.
1: Este es el programa con la gente.
0: Claro.
1: Nosotros tenemos comentaristas, cuando nosotros abrimos el WhatsApp y decimos que el WhatsApp está a disposición de ustedes para esto precisamente. Porque podríamos decirlo nosotros, pero lo dijo un teleauditor. Lo dijo uno que está siempre ahí, que siempre comenta, muy objetivo por lo demás. No por nada queremos tenerlo aquí en algún programa sí, conversando con nosotros. Porque aquí, de conocimiento de fútbol, nosotros quizás... nos alejamos mucho de lo que muchos que van al estadio pueden tener por sobre nosotros.
0: Por supuesto.
1: Quizás lo que nosotros tenemos aquí es el tiempo para estar aquí. Tenemos las ganas de estar aquí y que el programa se llama Pasión Roja. y en eso yo creo que nosotros sacrificamos bastante de nuestros tiempos para cumplir. De hecho, yo tuve que pasar por un proceso de negociación horaria de trabajo para estar aquí, pero precisamente entendiendo que ustedes ahí del otro lado tienen mucho que aportarnos, son parte importante de este programa. Este programa no sería nada sin ustedes del otro lado. Y lo que acaba de decir nuestro fiel teleauditor ahí, Ricardo Merino, es una realidad. Lo reconoció alguien que nos llamó desde Rancagua. Nosotros encontramos que es poco público. Y es poco público. ¿Y sabe qué? El Mundial se va a acabar, René Armando.
0: Sí, sí.
1: Y Magic Unido va a seguir. Sí, el Mundial se va a acabar y Magic Unido va a seguir. Hagamos quizás el ejercicio al revés. Y pensemos en el fútbol local. Pensemos en nuestro Magic Unido, que este año ha sido un año complejo desde el punto de vista deportivo también. Partió siendo complejo, no nos olvidemos que estuvimos penúltimos en algún momento en la tabla de posiciones. Sí. Estuvimos penúltimos y hoy día estamos segunderos, entre segundo y primeros. Una diferencia de goles nos tiene ahí. Pero administrativamente ha sido un año muy complejo. Y no nos olvidemos a lo que aspiramos. Si nosotros, si bien es cierto, hemos dejado de hablar del tema porque nos preocupa lo que está pasando ahora, aspiramos a ascender a la segunda división. Y si ascendemos a la segunda división, esto de dejar a Mayeco de lado por el Mundial, esto de dejar a Mayeco de lado por un Colo-Colo, por una Universidad de Chile, por una Católica, por un Cobreloa, por lo que sea, va a ser un tema. Porque el próximo año vamos a necesitar el doble, claro, o hasta el triple de los recursos que hoy día tenemos. Por lo que ahí le hago mucho sentido a las palabras de Ricardo Merino. Don Santi nos envió audio nuevamente.
3: la tabla de posiciones está muy apretada en los primeros.

0: Pero logres más apretada que el ministro Quiroz.
1: Sí, sí, sí, sí, sí, es verdad. Tabla apretadísima, más apretada que el ministro, es verdad, el ministro Quiroz. Se lo dijo el propio ministro de Vivienda. Ya. Se lo dijo. Dijo, lunes 20 al jueves 23 de julio tendré días de descanso, Germán, así que esa fecha sí o sí cuenten conmigo. Ya, ahí nos ponemos de acuerdo. Ahí nos ponemos de acuerdo qué día viene a compartir programa con nosotros ahí Ricardo Merino. El profe Toro también nos envió otro audio.
2: Bueno, disculpen, pero una de las cosas que yo estoy viendo, aparte que la familia de Angol, porque hay una identificación totalmente con Malleco Unido, son el trabajo de ustedes, de los medios de comunicación, como también es el aporte más importante y es un aporte positivo. En muchos medios de comunicación son los que van a criticar al estadio. Acá, los medios de comunicación, afortunadamente, como ustedes, que son un gran equipo, que los felicito nuevamente, hacen un trabajo espectacular y apoyan a Malleco Unido. Y la gente que va de rojo la mayoría. Así que muy, muy, muy contento por lo de ayer y ese fue un gran partido. Y muy contento por ustedes también. Y felicitarle. Un abrazo, amigos.
1: Un abrazo, profe. No es extraño que él valore el trabajo del medio de comunicación, porque él ha estado de este otro lado, sabe lo dificultoso que es, sabe cuánto amor, cuánto cariño hay que poner a esta función. Aquí lo hemos dicho nosotros, y yo no tengo problema en decirlo, porque como no soy candidato a nada, no quiero ganar ningún voto, no quiero ganar amistades, no quiero ganar. Yo aquí estoy haciendo lo que me gusta. Y es verdad, nosotros, y en algún momento, sobre todo en los momentos complejos, lo recuerdo, recuerdo muy bien, después de la derrota con Pumanque, hace dos temporadas atrás, René Armando Pizarro, lo recordaré muy bien, nosotros en aquella oportunidad no hicimos una crítica personal, porque nosotros no nos metemos en la vida personal de los jugadores, ni del cuerpo técnico, ni de los dirigentes, ni de nadie. Hicimos una crítica respecto a un resultado. Y nos trajo en aquel entonces la molestia de muchos jugadores. Y en aquella oportunidad, que fue un momento complejo, voy a repetir ahora, cuando las cosas están saliendo bien, algo que dije en un momento complejo. Si los jugadores aspiran a ser profesionales, aspiran a llegar al profesionalismo, sueñan con ser profesionales, no se olviden que el día de mañana van a llegar y los medios de comunicaciones que los van a cubrir van a ser la cooperativa, va a ser la ADN, va a ser la Radio Agricultura, donde ahí no está este cariño que
3: no hay afecto
1: que nosotros tenemos, no está este amortiguar un resultado, no está este amortiguar un error, amortiguar una situación, porque los errores están, porque los errores personales, los errores futbolísticos están, y nosotros aquí los amortiguamos, nosotros aquí no hacemos leña del árbol caído.
3: No.
1: Nosotros no hacemos leña del árbol caído, nosotros lo que hacemos es un trabajo motivacional, es un trabajo de constancia, de perseverancia, de estar ahí y de tratar de acompañar esta realidad. Es nuestra tribuna, es la forma como nosotros aportamos. Los dirigentes aportan con gestión, el cuerpo técnico aporta con conocimiento, los jugadores aportan con su energía, aportan con sus ganas,
3: trabajo.
1: Aportan con su trabajo, en este año han aportado con su paciencia.
3: No, olvídense.
1: Su paciencia, imagínense, yo veía una intervención de un jugador a través de redes sociales donde les preguntaban por qué no le compraban la vacuna a los perros y ellos decían, es que no nos han pagado.
3: Claro.
1: Y esa ha sido la realidad de los jugadores este año. Y si uno va donde los dirigentes no le puede decir, oye, ¿por qué no le han pagado a los cabros? Si sabemos por qué no le han pagado.
3: Claro.
1: Conocemos la realidad completa. ¿Por qué tenemos que andar escondiendo la verdad si la sabemos? Y por eso nosotros hicimos en la transmisión, y vamos a repetir hoy día el llamado, si hay algún veterinario que quiera colaborar con los muchachos de Malleco Unido que se llevaron este perrito, que lo recogieron de la calle, que lo están criando, lo están cuidando, si hay alguien que pueda, un veterinario que pueda colaborar con las vacunas, si hay gente que pueda llevarles alimento a este perrito, si alguien puede aportar de alguna manera, ahí está nuestro WhatsApp, nos pueden hablar. Y nosotros hacemos el vínculo directo con los jugadores precisamente para que puedan darle un mejor pasar a este perrito que lo encontraron en la calle. Si ya era difícil para él, hoy día la tiene más fácil, porque además, ellos lo dijo, y el Juaco lo dijo el otro día, es el perrito de la casa.
3: Sí, tiene un techo.

0: Por lo menos
1: es el perrito ahí de la casa y lo están queriendo y lo están cuidando mucho y nosotros los felicitamos, los felicitamos porque habla muy bien de ellos.
0: La parte humana, esa es la parte humana. Germán, yo no me quiero quedar con la espina, yo quiero salir en defensa de los hinchas que por alguna razón tampoco van al estadio, no solamente por el tema mundial o por otras condiciones, también hay que ver el tema económico. Yo voy en defensa de esas personas que a lo mejor no van por la situación país también que están pasando. O sea, hoy día ir al estadio, una
1: claro, familia... Claro, porque hay un porcentaje que entra ahí también. Pero a ellos no les podemos decir nada.
0: No, nada, porque igual ir, no sé, por una familia donde hay dos, tres o cuatro personas que tienen que pagar 4,000 pesos y hacen 12 lucas, que son grandes. Entonces, igual no es fácil. Hay que entender igual a las personas que no van. Sí, los que se quedan por ver el Mundial, a eso sí. Pero la gente que por razones económicas no puede ir, también hay que entenderlo.
1: No hablemos de porcentaje.
0: No.
1: Porque hay un porcentaje que no nos gusta nombrar.
0: No.
1: Ustedes ya saben cuál.
0: Sí, no vale la pena. No vale la pena desgastarse en eso.
1: Ya. Lo voy a invitar a mirar la hora, René Hernández.
0: Por Dios, ¿qué pasa luego la hora? ¿Y qué vamos a hacer con esta hora?
1: Cierto. Yo bueno. me pongo a pensar qué es lo que nos va a llegar para reemplazar esos chirulos que... ¿Qué tanto daño nos hicieron? No,
0: ¿y cuánto tiempo más va a pasar? Porque de la promesa, del dicho al hecho, puede pasar mucho trecho. Entonces, ojalá, escúchalo, señor, te rogamos.
1: Escuchamos el último audio que nos llega del Juanjo.
2: Hola, Germán, saludos por allá. De lo que yo sé, la veterinaria municipal es disponible gratuitamente para la vacuna de los perros.
1: Mira,
2: saludos.
1: Mira. Vamos a mandarles el número a los muchachos. Quedémonos con el... Ah, este hay que escucharlo.
0: ¿Ya?
1: Este hay que escucharlo, ¿cierto, Pipe?
3: En esta semana sí o sí llega algo. Y con algo integral para amigo Germán, porque si no... después se lo enferma más. Después no tenemos relator para los partidos.
1: Me le pitea. Carlitos Cárez que nos mandó... Ah, no, nos mandó el link de nuestra transmisión. Bien, nos despedimos.
0: Agradecidos como siempre. Nos vemos mañana a la misma hora. Muchas gracias. Chao.
1: Nos encontramos mañana en una nueva edición de Pasión Roja. Pasión, pero
0: de verdad.
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2: Ya marcó el reloj. Son las 3:06.

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18: 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Son las 5 y 9 minutos.
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